0: ¡Órale, güey!
1: ¡Para que veas! ¡Muévele, DJ Manteca! ¡Oiga, señores! ¿Cómo le cambia el ritmo a este hijo de su... Hace que se nos suba el azúcar. Pero bueno, continuamos. Oiga, ya con la siguiente hora del Copeto Radio Show. Y ahora en esta ocasión viene nada más y nada menos que
2: la zorra inmunda.
1: ¿Así? ¿Ah, sí? ¿Sí?
2: Les traigo. ¿Ustedes creen en los golpes de suerte, sí o no, güey?
0: Dependiendo obra, del golpe.
2: Ahorita le voy a decir, hablando de golpes, ahorita le voy a decir qué golpe le pasó a esta persona y si fue suerte o fue un milagro, perro.
1: ¡Cállate, perro! Así es que, señores, no le cabe además. La madre Jota.
0: Efectivamente, fíjate que yo soy muy confundido porque el amor de nuevo aparece a la puerta. Dime, ¿tú sabes cuándo llega el amor?
1: Eso también es de
0: Marco
1: Antonio
0: Solís. Pero tiene 60 años.
1: Sin celos,
0: claro
1: sin
0: que
1: celos.
0: No, o sea, Marco Antonio Solís tiene muchas canciones, pero no siempre.
3: ¿Cuántos tiene?
0: Virtuosas. Muchas.
3: ¿Años?
0: 60, güey.
3: Pero está...
1: ¿El hereje? ¿Te echaste el hereje?
0: No, pero está bien ricote y no sé qué hacer.
1: Bueno, señores, pues no le cambie. Esto es el Copeto Radio. ¡Chao!

0: Llegó el momento de irnos nada más y nos que con la zorra inmunda. ¿Qué nos trae Vigía Guanga?
1: Mi querida madriada, ¿cómo está? Antes que nada.
0: La verdad, muy bien, muy contento. Renegando con este hijo de su...
1: Ay, como...
0: Pero bueno, échele.
1: Oiga, ¿usted cree en la suerte, sí o no? ¿Le ha pasado algo ya?
0: No, claro que sí.
1: Qué buena suerte. ¿Eco? ¿O? Qué mala suerte.
0: No, qué buena suerte encontrarte un billetito y todo lo demás.
1: ¿Sí te ha pasado?
0: ¿Cómo no?
2: Y mala suerte cuando lo pierdes, güey, o sea...
0: Sí, güey. Que, también... que se te, va, sí, que se te tira, güey, que lo traes en la bolsa del pantalón. Y ah, cuando más... Yo traía un billete y valió cazaguate, güey.
1: Puede ser. ¡Zorrita! ¿A usted le ha pasado algo? ¿Cree? Hablando primeramente, ¿cree en la suerte? Y si le ha pasado algo que tenga... Diga, ah, qué buena
2: Fíjese
1: suerte.
2: Fíjese que yo no creo en la suerte... Pero a veces uno dice, a lo mejor es cuestión de suerte de algunas personas que sí triunfan y otras no, pero que hacen el mismo trabajo. ¿Sí me explico?
1: Ay, ay, ay.
2: Así que uno dice, a lo mejor es suerte, güey, lo que les tocó a ellos.
1: Y hacen la misma, el mismo trabajo.
2: Hacen el mismo desempeño y todo el rollo, y por algo unos triunfan y otros no. No sé si sea cuestión de suerte.
1: Entonces, ¿qué será?
2: Yo diría que bendición.
1: Puede ser. Ah, ok, fíjese, no manches, usted y yo estamos bien conectados.
2: Bien conectados. ¿Será por los fluidos que nos pasamos en los besos?
1: Posiblemente.
0: Estarán enchufados, mejor dicho.
1: Enchufados, los que te van a dar con la...
0: con la madre jota, Pink Floyd.
1: ¡Madre jota! ¿Usted cree en la suerte? ¿Le ha pasado algo que ha dicho, oye, qué buena suerte este pedo? O, en su contra, mala suerte.
3: Yo pienso que sí existe la suerte.
1: Ajá.
3: Me han pasado muchas cosas buenas, pero también muchas cosas muy, muy malas. Y las demás son, pues, actos de corrupción constantes y deliberados.
1: Ok, perfectamente. Bueno, pues la mayoría que de aquí podemos decir que sí creo un poquito
2: en
1: la suerte, ¿no? Pero bueno, aquí está la situación, hijo, y esto está muy extraño porque ni los médicos, ni los doctores, ni los científicos han podido deducir qué es lo que pasó con esta persona.
0: ¿Este milagro?
1: No, ahí va, güey, ahorita es donde vamos a deliberar por esta situación.
3: Pero suerte y milagro tiene una diferencia, un abismo de diferencia.
1: Ok, déjame, le pongo la... Esta,
0: ¿de quién la sección, pues?
1: Y lo ya dice.
2: ¿Quiere pelear,
3: ¿Sí, no, es que no tiene un concepto de la gramática.
1: ¿De quién es la sección, maldito sea? Prosigo con la historia.
2: Por favor.
1: Muy bien. Esta persona, hijos, fue declarada con muerte cerebral. Ya estaba en el hospital a punto de... Le hicieron sus estudios y dijeron, ¿sabes qué? Ya no tiene remedio esta persona, güey. Llévatela para tu casa. Ya está desahuciada, güey. Porque tenía un golpe en el cerebro, güey. Ya no funcionaba.
0: Andaba escalabrado.
1: La cuestión aquí es de que, pues bueno, desgraciadamente su familia la sube a la ambulancia, hijos. Cierran la ambulancia. Pero obviamente ella, pues todavía latiendo su corazón. Dijeron, pues llegando allá a la casa le van a quitar los aparatos y se va a morir.

0: porque ya no va a poder, ya está desahuciada.
1: La van a desenchufar.
0: Pues llevan la ambulancia, amigos míos. ¡Música de ambulancia, güey!
2: Espérense, ¿por qué no mejor ahorita?
0: Muchas gracias. Prosigo más adelante.
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0: Ya estamos de regreso. Porque la Sorrimunda nos va a platicar de algo que no se explican los científicos ni doctores.
1: Exactamente. Bueno, les platicaba en el segmento anterior, hijos, que llevaban a esta persona ya, pues, desvivida en la ambulancia a su hogar. Bueno, el marido de esta persona, yendo también en la ambulancia, dijeron, ¿sabes qué? Pues ya hay que hacer los preparativos para el servicio funerario, porque pues ya no da para más, ¿ok? Pero en el camino, hijos míos,
0: poniendo el café, mamá.
1: Exactamente, las galletas, sucedió algo inesperado. Mientras circulaban por la carretera, cerca de su casa, la ambulancia cayó en un bache, güey. Espérense tantito. Super bache, mi compa, ¿ok? El golpe fue tan fuerte que, según el esposo, esta mujer comenzó a respirar normalmente otra vez. Por favor, güey, esto es algo serio.
0: ¿Le sacudieron la cabeza y volvió a respirar?
1: No, es que él contó que hasta ese momento ella no respiraba y nada más tenía como latidos débiles cuando la llevaban para su casa. Pues de volada llamó a las demás ambulancias, a las familias, para suspender los preparativos funerarios. Llegaron las ambulancias.
0: ¡Apaguen el café!
1: Estúpido. Pues llegó, la llevaron a otro hospital. Recibió atención médica. Con el tiempo, esta mujer pues empezó a recuperar la conciencia, volvió a hablar, volvió a moverse y hasta la fecha está ahorita.
0: Así dijo, güey.
2: Tomboy.
1: No seas menso, güey. Te cuento.
0: Méndigo, dime.
1: Sí, güey. Bueno, pues así es, queridos amigos. Un simple bache, normalmente un símbolo de peligro, porque vas y lo sacas, güey, le sacas al bache, pues terminó convirtiéndose en ese golpe inesperado que cambió el destino de esa mujer.
3: Carretero, oye, un bip, bip.
1: No, güey.
0: Todo por un bache, no.
1: Aquí está. ¿Milagro o suerte, zorrita?
0: Ay, güey. Pues mala suerte para el vato, la vamos a seguir viva, güey.
1: ¿Por qué, güey? Pero me estaba vuelta.
2: No, yo diría que milagro.
1: Puede ser, ¿no?
2: Yo diría que milagro.
1: Madreada, ahí está, suerte o milagro, güey.
0: Ah, suerte, güey, fue suerte. Y mala suerte para el vato, la neta.
1: Madreada, digo usted, madre Jota.
4: Me está llegando una epifanía. Ajá. Raimunda.
1: Okay.
4: Definitivamente tenemos una parte del cerebro que no hemos estudiado y que si la encontramos, podemos hacer que el cuerpo.

0: empiece a funcionar de nuevo de forma efectiva.
1: Efectivamente, pues ahí se lo dejo a su consideración, un golpe de suerte, algo obviamente no funcionaba y con ese golpe volvió a despertar. Es algo que jamás sabremos por qué, ni los doctores ni los científicos explican del por qué esta mujer vuelve otra vez a tener una vida normal después de que la habían desahuciado y ya dándole los últimos minutos de vida. ¡Juzgue usted mismo!
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0: Y bien, señores, continuamos en el Convento Radio Show. Y bueno, vámonos con los demás horóscopos, perdón, que nos faltan, porque Daniel Luca les tiene mensajes muy especiales para todos ellos.
1: Muy bien, vámonos rápidamente con Cáncer.
2: Así es, vámonos con Cáncer, porque bueno, yo soy Cáncer, tengo que decir algo bien.
0: Se va a echar flores, sigue haciendo la mano. Lo que te salga.
2: Sí, tengo que ser muy realista con los Cáncer, con los cangrejitos, porque bueno, ya estamos de mes de cumpleaños, ya vamos pasando hacia otro tipo de signo, pero sin duda Cáncer es un signo muy, muy familiar, es un signo súper paternal, súper maternal, y esta semana vienen muchos episodios de enfermedades. Hay que tener mucho cuidado con temas de salud, con temas muy de gastro, muy de intestino, muy de ese tipo de temas. Hay que tener mucho cuidado también con las traiciones, porque viene una traición de alguna amistad. Hay que prestar mucha atención, mucho ojo, porque bueno, a veces recuerden que tenemos a una Yolanda Saldívar por ahí.
0: Ay,
2: no.
0: Siguiente signo.
2: Ay, espera, los números de la suerte, chicos, los números de la suerte. Bueno. Número de la suerte, 4, 2 y 1. Tu color es el plata, mi Cáncer.
1: Vámonos con el siguiente y es Leo.
2: Leo, los codiciados del zodiaco, porque fíjense que no sé por qué, pero los Leo regularmente son muy atractivos. Son muy atractivos, muy guapitos, muy vamos viendo. Y pues bueno, este signo esta semana viene cargado de mucha tensión sexual, de mucha pasión. Oigan, ¿se fijan que esta semana todos los horóscopos vienen muy recargados de todo eso?
0: Muy sexuales.
2: Muy sexuales. Esta semana cuidado también de andar descalzo, porque te puede venir una sorpresa, viene una bendición por ahí. Probablemente Leo esta semana se encuentra muy melancólico hacia el pasado. Hay que tener mucho cuidado con las llamadas de los ex, mucho migajerismo por ahí. Hay que tener mucho cuidado, mi Leo. Y viene un episodio de dinero muy asociado hacia tu lado laboral. Hay que tener mucho cuidado con los nuevos contratos. No me firmes ahorita documentos. No me firmes ninguna renuncia ahorita en este momento, porque te puedes quedar sin empleo. Tus números de la suerte son el 14, el 16 y el 22. Y tu color va a ser el color dorado.
1: Vámonos con el siguiente. Y es nada más y nada menos que Virgo.
2: Virgo, fíjense que los Virgo esta semana vienen con un golpe bastante económico muy bueno. Los Virgo vienen de una rachita que vienen saliendo de atorones, de deudas, de híjole, muchísima intranquilidad, preocupación en el lado económico, pero esta semana se regula todo. Esta semana ya pueden descansar, esta semana ya pueden respirar, y vienen muchos golpes de suerte. Hay que ver mucho hacia el piso, porque puede que te encuentres por ahí una recompensa que no creías.
0: Los números de la suerte.
2: Número de la suerte, 10, 8 y 2. Tu color es el amarillo.
0: Ok, perfecto. Pues bueno, señores, continuamos con más. No le cambie. Este es el Convento Radio. ¡Sí!

0: Maya. Vámonos, señores, nada más y nada menos que con la historia de la madre Jota, donde se echó un viejito, huele a naftalina.
1: Todavía no me lo he hecho, todavía no me lo he hecho. Estoy muy confundido.
2: A ver, vamos a ver su historia, madre Jota.
3: Fíjense que, como ustedes saben, cuando vives en una ciudad muy grande, pues hay muchas tiendas de conveniencia, ¿no? Y en cada una, pues en que se escriben historias, algunas turbias, algunas buenas. Y en la mía, hay una confusión, Adora Debes. Cerca de mi casa hay una tienda de conveniencia. Entonces hay alguien que abre la puerta y es amable contigo, ¿no?
2: Es regularmente. ¿Es de esos indigentes que se quedan ahí y abren la puerta?
3: Sí, no, okay, siempre okay, es okay. Indigente, normalmente no tiene trabajo o algo así, okay, no siempre
0: okay.
3: Es la indigencia. No siempre es homeless.
0: Ok.
3: Adorados, claro que sí.
2: Bongles.
3: Entonces, yo iba a esa tienda de conveniencia y me abría la puerta un señor barbón, y curiosamente con muy buen gusto para vestir, normalmente traía

0: calores y un embaje con playas que le quedaban perfectamente al cuerpo y cachuchas que combinaban con sus tenis o con el cinto. Yo me fijé y me parecía muy particular, por eso es que estaba seguro que no era ni homeless. Porque tenía gusto y porque tenía conciencia de lo que tenía.
1: Se veía bien.
0: Y todos los días traía un outfit diferente.
1: ¿A quién se parece? Que todos nos demos una idea.
0: De hecho, se parece a un personaje de televisión, pero no podrían identificarlo. Porque es como secundario. No tengan capacidad intelectual. Hay unos que no, pero
2: ¿Por qué estás apedreando el resto?
0: Yo no dije a nadie, perro.
2: Pero me volteaste a saber.
0: Porque me gustas.
1: Porque es su sección.
2: Ahora realmente.
0: Entonces, una vez, voy en la noche. En la noche que les gusta, antes de que dejen del chupe, que en esa ciudad era la 1:00 a.m. Entonces yo llego corriendo al minuto 49. Entonces estaba cerrado el lugar porque el vato de adentro decidió,
1: ir al baño.
0: Faltando 10 para que se acabara la hora. Entonces él llega y me dice, no te van a abrir porque el vato ya se fue al baño o a hacer lo que fuera a hacer, porque a ese vato le gusta hacer eso como para
1: escupirle para la cara a
0: lo que exactamente. Entonces me dice, pero no te preocupes, yo ya te compré lo que compras regularmente.
2: ¡Ah! ¡Te tenía vigilado el perro!
0: Y yo...
1: ¿Qué? ¿No nos están pagando? No, es cierto.
0: Entonces a mí me sorprendió mucho, y lo más curioso es que...
1: Y sí, lo que usted compró, madre jota.
0: Y deja tú, no me lo cobró.
1: ¡Ah!
0: Entonces yo dije, qué raro. Entonces ya me fui, pues dice, gracias, y así. Ajá. Y ya me fui, a mi casa. Después, ahorita les sigo contando a Don Andrés. Claro que sí, esta maravillosa historia.
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0: Abuelito, dime.
1: Fíjate, DJ Martin, que es curioso que me pongas esa canción porque fue lo que yo pensé. Dije, ha de ser la ternura de la abuela. Me apagó yo, ha de ser mi apagó yo que lo iluminó, porque me apagó yo, era alcohólico. Y siempre que yo iba a la casa, él me guardaba una copa.
0: ¿Ya es de familia, sobrada, ¿eh? ¿Ya es de familia eso?
1: No sé, espero que sí.
0: Para pero tenía 11 años, también ojalá.
1: No, ¿cuál es 11? Tenía 13. El caso es que otro día, más temprano, voy yo al lugar y le compró un refresco. Dije, pues para agradecerle. Un
2: agradecimiento.
1: Ajá, para agradecerle. Entonces llego yo y ¿qué creen? ¿Qué? Que me lo encuentro fumando la hierba esa que el señor nos regaló.
2: ¿María para Juana?
1: Ajá. Pero un carrujo que casi tenías que agarrarlo con las dos manos.
2: ¿Parecía vano?
1: Parecía vano y luego yo le digo, ¡oh! Me leíste el pensamiento. Entonces, sí, claro. Y luego ya me lo pasa. Y en la plática me empieza a contar de su vida. Ya se cuenta que él, cuando era joven, vivía en la Nación Americana, pero se dedicaba a vender estupefacientes. Y era muy popular. Tenía 8 bares y 2 eran de mujeres. Pues que también tenían que trabajar para vivir de forma
2: más difícil. Sí.
1: Y en eso, ¿qué creen, güey?
2: ¿Qué?
1: Que se le empezó a ver entre los Union Buy una erección.
2: ¡No! ¿La sí, carpa de circo?
1: Ajá. Y no era Tide Hermanos, güey. Le dije, ay, pues ya ves cómo es una de curiosa. O sea, uno que más quisiera callarse el hocico.
0: Pero ¡una hernia!
2: ¿De qué le dijo?
1: Le dije, ay, se le ve así bien, quién sabe cómo. Y lo dice, es que yo ya te había visto pasar. Y yo cuando vivía allá, yo tenía un muchacho como tú ahí en la casa. O sea, no solamente estaba casado, tenía 3 mujeres, güey, que él mantenía. Él tiene 18 hijos, tuvo 6 con cada una.
2: ¡No!
1: Y todos los mantenía porque le iba muy bien en sus negocios licenciosos.
2: Ajá.
1: Entonces todas eran muy felices y todas se hacían bien mensas. O sea, nadie preguntaba nada, nadie decía nada. Mientras él llegara con el child support, todos eran felices. Ni los hijos, güey. Todos.
2: Oye. ¿Y dónde vino su declive?
1: Su declive, vino cuando se enteran. Tenía la esposa oficial que llegó con él a Estados Unidos y que juntos hicieron el imperio.
2: Ajá.
1: Porque ella también se dedicaba a la entrega y recepción de productos de estupefacientes. Entonces, ella no tenía problema. Las otras dos tóxicas asquerosas se conocen y se enteran que tienen al mismo vato, güey. El caso es que esas dos envidiosas que creen que decidieron denunciarlo, aunque sabían que era ilegal, aunque sabían que ellas eran ilegales, que disfrutaban del dinero de él y la escuela y todo estaba pagado por el narco, decidieron denunciarlo porque estaban muy enojadas.
2: O sea que básicamente harakiri. También.
1: Exactamente, porque llega la ley en Estados Unidos. Ustedes saben que allá no perdonan.
0: Eso es que dijo: si no va a ser feliz, si yo no soy feliz, tampoco el ámonos.
1: Pues llegaron y arrasaron con la grasa.
2: Todos deportados.
1: Exactamente, deportaron a todos y él dejó todo el varo escondido.
2: ¿Y las chicas malas siguen ahí perdidas?
1: Las chicas malas también fueron recogidas, las aventaron al país azteca y pues todos son pobres y todos son indigentes.
2: Pero usted ya lo encontró.
1: Yo lo encontré y aparte es el gerente de un hostal. Yo no sé por qué abre la puerta de la tienda.
2: ¿En serio?
1: Ajá, muy cerca de aquí, así es que yo tengo casa, con permiso.
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6: En Charming escuchamos que no deberías hablar sobre ir al baño en público, entonces decidimos cantar sobre ello.

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0: seguimos nada más y nada más que el Cometo Radio Show. Y en la siguiente hora, ¿qué viene, mi crisipa zorrita?
1: Llega nada más y nada menos que la zorra inmunda. Pues usted viene con su esculito.
2: Viene de aquella, la madreada.
0: Exactamente, les traigo yo nada más y nada más que el esculito para que la raza, pues aprenda el verdadero inglés como debe de ser. El inglés de la reina Chabela, güey.
2: El inglés británico.
0: El mero perrón, güey. El pocho de ahorita no vale cazaguate.
1: Okay. Muy bien.
0: Y además, por si fuera poco, viene nada más y nada menos que... ¿Quién viene? ¿Quién sigue?
1: Traigo el púlpito. Sé tranquilo, yo nervioso.
0: Eso, como debe de ser, señores. Es que ya lo sabe, no le cambie. Esto es el Cometo Radio.
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0: grito de la escuela, apurándose a llegar
1: con sus libros.
0: ¡Vámonos, señores! ¡Ah, no! Perdón. ¡Welcome to the people!
2: ¡Se le olvidó!
0: ¡Hay un olvidation! ¡Welcome to people at the classroom today!
3: Hello, teacher.
0: Hello, I'm gay man, ¿va?
3: It's a pleasure watching to you.
0: And you catch a milk, ¿va?
3: Yeah.
0: And you very much and the catch a milk, ¿va? Traduction, güey.
1: Pues cállese, güey. Que está diciendo que buenos días, señor Cachagranizo.
0: Good morning, all the people, and escuchen Andy Comer Radio Show. Andy, su radio, Andy Station.
1: Ah, que un saludo a toda la gente que está escuchando el Convento Radio Show en su radio.
0: Yeah, easy, today, easy, and the traduction, and the very song, de una beautiful, man, is you, and the ages, and the separation,
1: Ah, es que dice que el día de hoy trae una frase de que le faltaba una canción de una mujer que tiene los ojos así como un poquito separados.
0: Ah,
1: sí, ¿verdad? Okay. Sí,
0: ya. ¿Cómo le entiende usted?
1: Pues ni yo sé.
0: No. And you is me at the alumnation in the classroom privady. And you. And the beautiful.
1: Sí, es que yo soy alumno. Tomo clases extracurriculares.
0: Ah. Con él. Yeah. Okay. Yeah. And is you. And the regresi. Easy. Nada más y nada menos. In the Zoom. And the very artistas. And you. And the watching. En la TV.
3: More and less.
0: Charat. Charat el hocico. Charat el hocico.
2: ¿Qué le dijo? ¿Qué le dijo?

0: Mister, hablando de inglés, ¿cuál es el mejor inglés? ¿El de Estados Unidos, Inglaterra o Australia?
1: No. English de Australia. Y are you very stupid?
0: Ah, que el inglés de Australia no pela un chango.
1: Y the English and the North America is a very asquerosity and your language for me and the pollo combination English and Spanish.
0: ¿Qué? Está diciendo que todos los pochos y los chicanos están echando a perder el lenguaje inglés. Yeah. Qué feo.
1: No, yeah. O sea, it's in the real. ¿Verdad?
0: Que es la verdad.
1: The very English easy and the Inglaterration. ¿Qué?
0: Que el inglés de Inglaterra, valga la redundancia, que es el perro.
1: And you and the welcome. And regresi, va. Hay evento en hay very soon. A ver si you attending a Wallis Ben Artisti.
0: Ok, que ahorita vamos a adivinar qué artista es.
2: El comente
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0: para toda la raza que ya está buscando lo que es superarse en el inglés.
1: Ya. Yeah.
0: El día de hoy, el teacher Lopostli está con su culito.
1: Yeah, easy. I attention, please. Y es very important. And you try and the you school back and the libertation. And you plum. ¿Eh?
0: Ay, si no lo entendí, güey, no manches.
1: Are you very important? And you, Saki.
0: Ah, ok, ya entendí. Que saquen papel y pluma.
1: Yeah.
0: Para que apunten, sí, ya, perdón. Perdón.
1: Angie le va a poner en 40. Angie le va a poner 40, ¿eh?
0: Dale, perdón.
1: Easy and the zone y the artista, man, is nada más y nada menos.
0: Que no inglés.
1: Ini Barbie.
0: Es que nuestra artista es Ana Bárbara.
1: ¡Yeah! In the song, and the very number, Jane and the Bandit. ¿Qué?
0: Que esta canción se llama Bandido.
1: Please attention, you be stupid and this only manda. Uf. Is the song and you a man and dedicate and the woman? Digo, yo al revés. Is the song and you woman and dedicate and the man?
0: Esta es una canción que una mujer le puede dedicar a un hombre.
1: Yeah.
2: Oh, nunca imaginé que fuera a decir.
1: Is the phrase and you intermediate and the song and you phrase falto.
0: O sea, esta frase se puede decir que fue como que un poema que faltó a la mitad de la canción.
1: Yeah.
2: Before the chorus.
1: Ayucharat, ayu escuchen, güey, ¿eh? 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
1: Dice así. No quiero bombones. Tampoco quiero rosas. Lo que quiero es un beso de tu boca y unos rozones donde el sol no te toca.

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0: Y bien, señores, continuamos con los horóscopos y nuestra queridísima Danieluca nos trae qué mensaje y cómo les va a ir esta semana a cada uno de los signos. Recuerde, vamos de tres en tres.
1: Así es, vámonos con el siguiente y es Libra.
2: Vámonos con los Libra, que chicos, esta semana déjenme decirles que los Libra vienen con todo. En el lado de negocios, en el lado, si tú tienes un comercio, si manejas dinero, digamos, morrayita por ahí, vienen muchos golpes de suerte esta semana, mucho dinerito que contar. Así es que límpiate las manos con canela, con laurel, porque esta semana vienen los bolsillos muy llenos y sin duda viene también un tema de amor bastante próspero. Si tú estás casado o casada, viene un reforzamiento de amor, pero cuidado con las tentaciones. Esta semana tus números de la suerte son 3, 27, 30 y 32. Tu color es el negro.
0: ¡Negro! ¡Elegante, elegante!
1: Vamos con el siguiente, es Scorpio.
2: Ahí están mis escorpiones, híjole, peligrosos, peligrosos para el zodiaco, porque los escorpiones te salen con cada cosa, chicos, que si yo les contara. Pero bueno, esta semana los escorpiones vienen más tranquilitos, esta semana es de muchísima reflexión, de mucha conexión con la naturaleza, esta semana trata de abrazar un árbol, suena a lo mejor loco e ilógico, pero el abrazar un árbol recuerda que libera toda tu energía retenida, así es que yo invito a todos los escorpiones a hacer ese ejercicio con la naturaleza. Y esta semana vienen golpes de suerte económicos, un poco ligeros, ten cuidado con las pérdidas de objetos, tienes que poner muchísima atención dónde dejas el celular, las llaves, etcétera. Pon mucha atención porque esta semana te puede sorprender la vida. Recuerda que los escorpiones tienen que atarse siempre su hilo rojo porque ya están prósperos a encontrar el amor de sus vidas y es que todavía no lo tienen. Números de la suerte, 23, 24, 30 y tu color el rojo.
0: Rojo pasión.
1: Vámonos con el siguiente y es Sagitario.
2: Los Sagitarios, fíjense que es el signo, se supone que el más tranquilo del zodiaco. Yo difiero en eso, porque de repente los Sagitarios salen con muchas sorpresas. Y sin duda esta semana vienen muchísimas sorpresas. Hay que tener cuidado con la salud, temas familiares, por ahí veo muchísimas cosas relacionadas con enfermedades renales, respiratorias. Hay que tener muchísimo cuidado. Recuerden que los cambios de clima vienen muy fuertes esta temporada. Y esta semana también viene muy asociado hacia el vínculo familiar. Si tú de repente estás como muy peleado con tu familia, de repente no le hablas a alguien, hay algún resentimiento, hay que tener poco de orgullo, de empatía y ni modo, no pasa nada, reconcíliate porque nunca sabemos cuándo es el último día. Así es que los invito a todos a que su número de la suerte, jueguenlo en juegos del azar, etcétera, es el 24-30-32 y tu número de la suerte, el blanco. El color blanco.
0: Pues ya está. Vamos con estos tres. Faltan otros tres últimos. Y ahorita que regresemos, se los vamos a decir qué les tiene deparado esta semana con nuestra crisis.

0: Bueno, continuamos y vámonos con la zorrita, que la zorrita nos trae preparado el púlpito.
1: Ahí les va la lectura del día de hoy, pecadores. Pongan atención, por favor, especialmente los padres de familia que se encuentran en sintonía. Vámonos con usted, mundita.
0: Sí.
1: Oh, pues. ¿Usted a qué edad dejó de estudiar? O si terminó sus... Bueno, no creo que haya terminado sus... Tampoco le haga la jalada.
0: Pues tengo licenciatura, güey.
2: ¿De qué, güey? Nomás la de conducir.
0: Yo no te dije que de qué va, güey.
1: Hacer caricias, esa no es carrera.
0: No. No porque corra prisa, quiere decir que lo voy a hacer. No, como a los 20 años, güey.
1: A los 20.
0: Más o menos, sí, a los 20, a los 20.
1: Ok, mi queridísima madre Jota, ¿usted hasta qué grado de escolaridad llegó?
2: Terminé la prepa y...
1: No, madre Jota, güey.
3: Ah, perdón. Es que, ¿sabe que yo entré a la prepa después de la edad? Uy, maravilloso. Este, como a los 22. No la acabé.
1: Y no la acabó. ¿Hasta qué semestre llegó?
3: Tercero.
0: ¿Neta?
3: De hecho, ni debería decirlo porque puras vergüenzas fui a pasar, sea por Dios.
1: Pues toda la vida.
0: Todavía, dice.
1: Mi queridísima, ahora sí, madre Ada, ¿usted hasta qué grado escolar llegó?
2: Terminé la prepa y la licenciatura la dejé trunca.
1: Ok, ahora vamos a suponer, todos tienen un hijo o una hija de 19 años.
0: Ok.
1: Y le dice su hijo o su hija, ya no quiero estudiar. Usted como madre, Zorra Inmunda, ¿qué le, o sea, cómo arremete ese comentario?
0: A talonear le va a decir.
2: No, es que tienes que, pues ahora sí que búsquele, mija, porque aquí no se dan gratis las cosas, mijo. O sea, uno, como mujer que es, güey, pues uno busca, obviamente, la educación de los hijos, y para eso estás, digamos, trabajando, matándote para que tengan un futuro mejor que el que tú tuviste. Y si no, pues cámara, vele buscando para que vea de qué se trata la vida, güey, porque la vida no está fácil, güey. No, no, la vida pelada. Es bien difícil, zorrita, la neta, güey. Y cuando te encuentras uno con una mujer...
3: To love to live care each other.
0: ¡Cállese, no se meta!
2: Sí, güey, me tienes harta.
1: Madre Jota, la misma pregunta. Si usted tuviera un hijo o hija de 19 años y que ya no quisiera estudiar, ¿usted cómo...?
3: ¿Cuál sería mi argumento? Mírate en este espejo, hija. Estás viendo el animalón y no te asustas. Si no quieres ser un imbécil como yo, tienes que estudiar, amor.
0: No,
3: te aseguro que eso va a ser más que garantía de que sea galardonada.
1: Sí, muy bien. Ahora, madre Ada, ¿usted qué haría si, por ejemplo, alguna de sus hijas, 19 años, le dice, apá, ya no quiero estudiar?
2: No, pues ahora sí que póngase a chambearle, mija, póngase a chambearle, pero sí entraría mucho en el tema de que estudia, prepárate, porque si para los que no estudian está cañón, imagínate, pues...
3: Sí, para los que estudian.
2: Sí, para los que estudian está cañón, imagínate para los que no estudian. Entonces sí trataría de hacer más énfasis en el tema de que sigue estudiando.
1: Ok, ahorita le voy a decir qué fue lo que pasó con una familia cuando la niña dijo, ya no quiero estudiar.
0: Ah.
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0: seguimos con la zorrita. Porque, a ver, cuéntanos la historia de la morrilla que no quería estudiar.
1: Pues vámonos rápidamente al estado de Texas. Un saludo a toda la raza de Texas. Por favor, mi queridísimo DJ. Está comiendo en cabeza.
0: DJ Martin Brooks.
2: Está tragando camote.
1: Pero bueno, ahí les va, porque una jovencita, 19 años, que estaba estudiando, pues de pronto, mi queridísima zorra inmunda, sí, dijo, yo no nací para estudiar. Yo no
3: nací para estudiar.
1: Ok, pues él le dijo, Daddy, porque ya es Daddy, ya no quiero ir a la escuela. Pues, lamentablemente, dijo el papá, bueno, pues si no quiere ir a la escuela, mija, pues prepárese para la vida adulta. Usted tiene que buscar un trabajo para que sepa lo que es mantenerse a sí misma. ¿Está bien o está mal, mi queridísima Munda?
2: Yo creo que está bien porque así aprendes el valor, lo que le comentaba antes, güey.
1: Ajá.
2: La neta, aprendes y aprendes porque aprendes. Buenas o malas, pero ahí está el aprendizaje.
1: Sí, pues puedes decir un año sabático y que trabaje para que vea lo difícil que es.
2: Exactamente, no está fácil. Ahora, si tienes papás más duros, van a decir, no, en este momento te me sales y buscas, aunque sea, a bolear zapatos.
1: Es correcto. Mi queridísima madre Ada, ¿usted qué opinaría al respecto?
0: Creo que le estaría bien con el tema de irse, como dicen, un año sabático, cálese la chamba para que vea que está difícil y nada, que espere de que, de gerente, de jefe,
2: no, conseguirle
0: chambas donde de verdad valore el tema de lo que es el levantarse temprano, que esté un poco lejos, el tema de trabajar duro, de esforzarse, y que muchas veces, carnal, te esfuerzas, trabajas machín y todo el rollo, y a veces es muy poca la paga, güey.
1: Muy bien, madre Jota.
4: Primero quiero aclararle a la padreada que si es sabático, no hace nada, ni trabaja, ni estudia, sabático, divertirse, no. Okay.
0: Pues yo no voy a mantener nada de eso. Si usted quiere mantener su huevo, bueno, si mantiene sus
4: sabático su año, si es sabático, entonces no hace nada.
0: Bueno, es mi respuesta, es mi, a mí me preguntaron qué se mete. Si se mete todo, va, pues Antimás se va a meter en la plática.
1: Ok, el caso es que esto levantó más controversia porque el padre le dijo a la chica en un live, le dijo, ¿sabes qué? Está bien, ponte a trabajar, tú te mantienes, te compras tus ropas, yo no te voy a hacer nada, pero además tienes que pagar $200 de renta.
0: ¡Ándele!
1: Para que vivas aquí en la casa.
0: ¡Y le salió barato, güey!
1: Entonces, pero de todos modos, se levantó la controversia porque mucha gente dijo, ¿cómo le vas a cobrar renta a tu propia hija?
0: No,
1: a lo que el papá dijo, si estuviera estudiando, no le cobraría renta, pero como ya va a trabajar,
2: claro,
1: ya se va a valer por sí misma, ahora tiene que, bueno, debe tener esa responsabilidad de también pagar su alquiler.
0: Aportar aquí.
4: Ahorita no me dejó a mí dar mi respuesta.
1: Ay, discúlpeme, por favor, deme su respuesta.
4: Me parece una cochinada que hagan eso los papás. O sea, uno está chiquito, güey. Por eso uno tiene traumas, porque no acabó de vivir la adolescencia o la edad, porque te meten a trabajar, a sufrir el infierno, ¿por qué no dejan que uno se críe bonito, güey?
1: Pero si no estudia, o sea, al menos debería estudiar, ¿no?
4: Pero eres un niño, o sea, pues no tienes, o sea, no debes tener una obligación así. La vida ya después te va a hacer miserable. ¿Por qué no dejar que tu hijo que quieres viva, Ricky, lo que tú no viviste, güey?
2: Oye, está bueno.
0: Ya está.
2: Vamos,
1: le vamos a cobrar $200 de renta también a usted para que se le meta la estúpida. Ahí está el caso, pues.
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2: Y seguimos, señores, seguimos nada más y más que el Cometo Radio Show con la zorrita, la zorra inmunda, la madre Jota y servidor la madreada. Y bueno, en esta siguiente hora viene nada más y nada menos que zorra inmunda. ¿Qué nos trae, vieja Wanda?
3: Oh, cállese el hocico, imagínense que ustedes ganan mucho dinero, pero mucho dinero. Pero no se lo dices a tu pareja, ¿qué harías, güey? ¿Te irías con ese dinero o qué pex? Hoy te se lo digo.
2: Está bastante, bastante bueno, así es que ya lo sabes, señores. Y además, la madre Jota, ¿qué trae?
4: Les traigo una receta que se van a sorprender un chorro, porque vamos a darnos cuenta de la variedad de sabores y la versatilidad que la comida mexicana tiene para nosotros. Claro que sí, adorado.
2: Pues bueno, señores, todo esto y más aquí en el Convento Radio. ¡Sí!

0: Vámonos con la Madre Jota, que nos trae el recetario. ¿Qué vamos a comer el día de hoy?
1: Fíjese, Madreada, no solamente les voy a dar la receta increíble, fantástica, que les traigo, sino que ustedes se van a ir a las redes sociales del convento y me van a ver hacerla en video, güey. ¡Ah! Para que vean qué deliciosa va a quedar, güey. Así es que hoy vamos a preparar a Doradirris. Si su familia tiene un paladar muy exquisito, vamos a hacer algo increíble que solamente la comida mexicana es capaz de hacer. Y les voy a hacer unos chiles rellenos de mermelada de guayaba, güey.
0: ¿Qué?
1: Sí, güey. Y haz de cuenta que vamos a usar elementos que ya usamos en los chiles rellenos. El que va a probar. Vamos a utilizar casi todos los elementos excepto el relleno, Doradirris. ¿Y qué es lo que vamos a hacer? Pues vamos a hacer los chiles como regularmente los hacemos. Lavamos el chile cuidadosamente y que les tengo una receta, un hack. Por ejemplo, es una lata poner los chiles en la estufa y luego se caen de un lado, se caen del otro. Entonces vamos a agarrar la rejilla del horno, la vamos a poner sobre la flama y así ustedes pueden voltear el chile plácidamente y el chile se va a asar de forma ultra cómoda, ¿no? Maravilloso, adorados, claro que sí. Esto es muy importante porque al agilizar el momento de asar, hacemos que el chile pierda el picor en su máxima expresión. Entonces, al perder el picor, nosotros podemos darle el sabor que queramos, por eso podemos, y nos vamos a dar el lujo de hacerlo con mermelada.

0: Entonces vamos a poner a vaporizar los chiles en una bolsa o como usted o el método que usted decida. Lo lavamos bien, le vamos a quitar las venas. Es bien importante que no quede ni una vena, aunque si queda.
1: ¿A usted le gusta el chile sin venas?
0: No, de hecho yo siempre dejo alguna.
2: Ah, ok.
0: Aunque si queda, no importa, porque es tan maravilloso el sabor que le va a encantar. Lo que vamos a hacer, vamos a preparar el huevo como lo preparamos regularmente para, ¿cómo se le llama esto?
3: Palmearlo. Sancochar.
0: No, o sea.
1: Cocinar.
2: Batir.
0: Vamos, para ponerle. Para empanizarlo, exactamente. Este hombre tan guapo.
2: ¿A la harina?
0: Es un papucho.
1: Bueno, dele la receta, güey.
0: Bueno, entonces vamos a llenar el chile de mermelada de guayaba. Usted la puede hacer de lo que usted quiera, pero yo la voy a hacer de guayaba porque se me sale echando a perder. Y vamos a hacer la mermelada como Adora Diris. Vamos a poner en un sartén con poquita agua a 60 gramos de azúcar. Cuando usted empiece, vea que se empieza a helar, le va a poner la guayaba y le va a dar hasta que se cristalice. De ahí usted ya tiene los chiles pelados y abiertos, los pone como regularmente pondría relleno y luego los va a empanizar. Resultado, una cocina que distingue como siempre al país azteca. Güey, barato, fácil y todos los ingredientes en tu casa. ¿No es maravilloso, Dorado? ¡Gracias!
4: ¡Delicioso, amigo!
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0: caca.
1: Hablando de rata y patas de rata, nada más y nada menos que la zorra inmunda.
2: ¡Inútil!
1: ¿De qué nos va a hablar?
2: Si tienes tú dinerito.
1: Ok.
2: ¿Lo compartirías con tu pareja, sí o no?
3: El dinero me sorpa.
1: Claro, carnal, la neta, pues para eso es la feria, carnal.
2: Sí, ¿tú crees?
4: Todo un hombre comparte siempre el dinero con su pareja.
1: La neta.
2: Me canso, ganso. ¡Zorrita!
5: ¡Ey!
2: Si usted tuviera bastante dinero y que por azares del destino dijera, oh my God, me saqué dinero en la lote. Voy a compartirla con mi pareja y le voy a dar absolutamente todo lo que quiera.
5: Fíjese, mi queridísima Mundita, yo creo que todos los hombres están en busca de eso, y si ese es su objetivo, tener dinero para repartirlo con los suyos,
2: ajá,
5: que Dios les bendiga para que consigan todo lo que deseen.
2: Aquí tenemos dos personas que ven a futuro y dicen, si yo tengo dinero, lo comparto con mi pareja. Ya lo dijimos con la madreada y con la zorrita.
5: Correcto.
2: La pregunta,
5: ¿Usted
1: vieja güey, usted es mujer.
2: No, yo no, güey.
6: No, ni mer.
1: ¿Usted no lo compartiría?
2: No, no lo compartiría. La pregunta es la misma, pero al revés. Si tu mujer se sacara la lotería y tuviera dinero, ¿invertiría o te daría a ti, güey? ¿Sí o no?
4: Creo que sería lo conveniente.
2: ¿Sí o no, pero?
5: Pero
2: ¿sí o no, güey?
4: Va dependiendo,
2: ¿sí
4: va dependiendo?
2: No.
4: Mi mujer yo creo que sí.
2: ¿Sí? ¿Te daría
4: yo
2: dinero?
4: Creo que sí.
2: Ok. ¡Zorrita!
5: Yo
2: misma
5: digo
2: pregunta.
5: Que sí, bueno.
4: Es que se cayó, ¿verdad? Porque
5: mi expareja yo creo que sí lo habría hecho.
2: Sí, te daría dinero. Así que, ¿qué quiere? Ahí le va.
5: Sí,
2: te daría.
5: Sí.
2: Perfectamente. Bueno, pues aquí tenemos dos personas que acordaron en que las mujeres también dan dinero. ¡Ay, le sepa! Fue en diciembre, lo recuerdo bien, hijos míos. Esta mujer llamada Denise.
5: Ajá.
2: Y no es de Calaf, por si me preguntan. En California, Estados Unidos. Simón, pues esta Denise formaba parte de un grupo de compañeros de trabajo que compraba boletos de lotería.
4: Ok.
2: Contra todo pronóstico, hijos míos. Ajá. Congregación que nos está escuchando. Ganaron un premio de $6 millones, mi compa. $6 millones, güey. Entre el grupo, güey, entre el grupo, Simón. A Denise, hijos míos, pues hay más, dólares menos, pesos más, pesos menos. Le correspondía $1,300,000, más o menos. Dijeron, a ti te toca ese dinero, ¿verdad?
5: Ajá.
2: Que se iban a ir pagando en cuotas anuales, ¿verdad? O sea, digo, sí, anual.
1: ¡Anuales, güey!
2: ¡Perdón!
1: ¡Anuales, güey! ¡Anuales!
5: ¿Qué pues?
1: ¡Anuales!
5: Estamos pensando en eso.
1: Mejor ahorita venimos, espérense. Señores, no le cambies el Cometa Radio.
5: ¡Chau!
1: ¡Cállese!

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0: taca, taca. Bueno,
1: bueno, señores, y luego, ok, entonces se le van a dar anuales.
0: Anualmente, Simona la Mora. Dinerito que ella iba a agarrar, Simón.
1: Ok.
0: Pues dijo, ya la hice, güey.
2: Sí, sí.
0: Yo
2: sí,
0: como mujer, wow, pues ya tengo muchos pesos, muchos dolarucos, ¿verdad? Pero había un detalle, mi compa. Llevaba 25 años casada con Tomás,
1: güey. Ah, el Tommy.
0: Y solo 11 días después de ganar la lotería, dijo, pido el divorcio, mi compa.
1: Ah. Ay,
0: pido el divorcio, mi compa, y así yo me doy la vida que necesito, quiero y mande después de aguantar este perro desgraciado, ¿verdad?
2: Ajá.
0: El problema no era el divorcio, güey. El problema fue que nunca le dijo a Tomás que había ganado.
3: ¡Tomás!
0: Estúpido. Pues así estás bien. Y tampoco, hijos míos, declaró durante ese proceso todo el dinero que había ganado, güey. Y estaba obligada legalmente a revelar todos los bienes que contraigas, es decir, los milloncejos.
1: Exacto.
0: Wey. ¿Sí o no, perros?
1: Totalmente,
0: sí,
1: de acuerdo.
0: Bueno, durante casi 2 años, esta mujer cobró el dinero en secreto, güey. Años después, una carta que le mandaron a Denise llegó por error a la casa de Tomás, güey.
1: ¡Hala!
0: Era de una empresa que compraba pagos futuros de premios de loterías. O sea, hace que le dijeron, ahí te va el estado de cuenta. Y dijo, Tomás, exactamente, dijo, ¿qué pedo, va? Esto está muy sospechoso.

0: El Tomás llamó al abogado y dijo, ah, ¿sabe qué? Mi vieja me está ocultando que ganó dinero, güey. Obviamente, güey, por ocultarlo durante el proceso de divorcio, porque es un fraude, güey.
1: Sí.
0: Como castigo, llegaron ahí a los tribunales, como castigo el juez le dijo, ¿sabe qué, mija? Le voy a otorgar a Tomás el 100% de las ganancias restantes de lo que usted ganó en la lotería, que eran varios milloncejos, güey.
2: Es un billete, güey.
0: Exactamente. Si hubiera Denise sido honesta desde el principio, había podido quedarse ella con todo, pero por ocultarlo, terminó perdiendo todo el dinero, güey. ¿Cómo la ves, Orly?
2: No, muy bien.
0: Se llamó Carmen. ¿Está bien o no?
1: La ley del karma.
0: Las mujeres nunca, nunca de los nunca, a menos de que obviamente hay casos aislados, nunca piensan en su pareja y decir, ah, vamos a compartir con mi hombre. Y el hombre siempre piensa compartir que tiene con la mujer. ¿Sí o no?
2: Totalmente cierto.
0: Ahí está, eso pasa por calma, mujer, por karma, mujeres, así es de que pónganse las pilas, porque los hombres también merecen todo.
2: Totalmente de acuerdo, señores, desde el Convento Radio.
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0: Y seguimos, obviamente mandándole mensajes a cada uno de ustedes por medio de los horóscopos. ¿Cómo les va a ir esta semana? Y por supuesto, Daniel Luca nos trae estos grandes horóscopos con su tarot.
1: Así es, así es. ¿Cuál toca? ¿Cuál toca?
2: Vámonos con el siguiente, es Capricornio.
1: Vámonos con los Capris, porque esta semana, fíjate que viene muy relacionados hacia el tema amoroso. Oigan, esta semana mucho amor. Ya ves que no le hallan. Mucho amor, hay mucho enamoramiento en el aire. Cuidado con las sorpresas, ya saben, con las bendiciones, porque de repente si uno no quiere, trácalas.
0: Salen.
1: Y también las bendiciones. Fíjense bien.
3: Qué rico.
1: Fíjense bien que esta semana viene muy revolucionado en temas de amor. Ya estaban como muy depresivos, muy en de ya no creo en el amor, yo no nací para amar. Pero esta semana la vida te sorprende con quien menos tú te esperas. Esta semana tienes que bajar tus expectativas, baja tus barreras amorosas, porque esta semana vas a conocer a la persona que ya necesitabas en tu vida. Y si tú eres casado o casada, esta semana viene con mucho reforzamiento del amor, muchos perdones y muchas disculpas. Así es que esta semana es de reflexión amorosa. Y los números de la suerte son 44, 72 y 100. Y tu color es el morado.
0: Moradito.
2: Bien, vamos con la siguiente. Y es Acuario.
1: Los Acuarios, fíjate que los Acuarios esta semanita hay temas económicos bastante importantes, Esta semana los Acuarios se renuevan en el lado económico, ya es hora de ponerse las pilas, porque de repente los Acuarios me tiran mucho a la flojera. Los Acuarios regularmente son de lo haré, no lo haré, muy incierto todo el tema, pero bueno, sale la carta de la Rueda de la Fortuna, que es una carta que nos demuestra que un día estamos arriba, otro día abajo, como nos gusta. Pero siempre de la mejor manera. En el lado económico hay que emprender, hay que accionar, ya no lo pienses tanto, ya es momento de que lo hagas. Tus números de la suerte son 70, 80 y 99 y tu color es el naranja.
0: Ok.
2: Vamos con el último y es Piscis.
1: Los piscianos. Fíjate que los Piscis en el tarot regularmente salen con cosas bien negativas, pero cuando salen con cosas positivas es porque verdaderamente les llega, Esta semana viene mucho positivismo a su vida, ya hay que dejar todo el lado depresivo, todas las ataduras, todo el lado emocional, hay que irlo trabajando. Ellos de mente son muy poderosos, son muy perspicaces, pero sin duda, lo único que les falta es creérsela. Tienen que creer cada uno de ustedes en lo que son capaces para poder llevar a cabo las cosas. Esta semana vienen muchos bríos de dinero, hay mucho positivismo en tus negocios, si tú eres emprendedor, si tú eres empresario, vienen muchos temas también asociados a nuevas negociaciones, nuevas sociedades, así es que todo se mueve esta semana. Tus números de la suerte, 44, 42. Tu color es el dorado.
0: El dorado, pues ahí está. Muchísimas gracias, mi querida Daniel Luca.
1: De nada.
0: ¿Dónde pueden consultarte? Repite, por favor, tus redes sociales.
1: Sí, me encuentran en todos lados como Esencia Dorada Tarot. Esencia Dorada Tarot. Todos los días a partir de las 11 de la noche, hora México, estamos transmitiendo completamente en vivo en TikTok con el tarot gratuito.
0: Ahí está, señores. Pues bueno, continuamos con más. No le cambien la zorrita, la zorra inmunda. Es la madreada en el Convento Radio. ¡Chao!
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5: Noticias de último minuto. Afirman que hay espacios al frente de la casa de Iván.
4: Noticia de último minuto. Iván está cobrando por el estacionamiento.
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0: Oiga, señores, no queda más que agradecerle a cada uno de ustedes, de verdad, que nos escucha, la gente que nos ha estado siguiendo. De verdad, mil gracias. La gente que entra a la página de Facebook, en TikTok, la gente también que entra a Instagram. Búsquenos como El Convento Show. Así búsquelo en la página El Convento Show. Y por supuesto, ahí se podrá enterar de los videos, entrevistas que hacemos. Y por supuesto, la gente que viene también aquí al programa de radio. Porque no solamente hacemos el programa de radio, también hacemos contenido para ustedes en las redes sociales, con artistas musicales. Tuvimos por ahí a Toño Lizárraga. A usted, la raza, también aquí vio la entrevista y escuchó la entrevista que tuvimos con Toño Lizárraga. Bueno, con toda una infinidad de artistas que usted lo va a poder disfrutar de una manera única y diferente al puro estilo de El Convento Show.
1: Así es, mi queridísima mundita.
2: Ya nos vamos, oiga, la verdad que hacemos el programa con mucho cariño. Esperemos que les guste todas las cosas y las incoherencias que tenemos. Nos escuchamos el próximo capítulo.
0: Exactamente, muchísimas gracias a cada uno de ustedes, de verdad. Gracias por escucharnos y nos vamos a despedir, nada más y menos que con la zorrita, pero con una frase motivacional, una frase preciosa.
1: Así es, de los últimos libros de Eduardo Mora.
0: Ah, ¿de don Lalo Mora?
1: Mejor conocido como don Lalo Mora en los últimos tiempos.
0: El rey de mil coronas.
1: Y dijo así: si una mujer te va a gritar, que sea porque la comida ya está servida.

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1: Buenas, buenas, buenas damas. ¿Cómo andan, amigos, en esos edificios? Yo soy Mauro Hernández, acompañado de Pati Sánchez. Eso es Club Hit Latino. Hola, Pati.
2: Muy bien, contentos, listos en este martes 28 de julio. Es increíble que ya nos acabamos el mes de julio. Qué bueno, porque julio como que es así como, no sé, como el impas a la temporada final del año.
1: Sí, el final se acerca ya y lo esperaré serenamente. Oigan, y serenamente los invitamos a que se conecten a nuevanews.com. Vayan a la página de nuevanews.com para que ustedes también sepan todo lo que tenemos ahí en esta gran oportunidad, en este gran sitio.
2: Nuevanews.com, vayan, vayan, para que estén enterados, informados de todo lo que acontece aquí en la Unión Americana.
1: Oye, por cierto, hoy es un día muy bonito, tiene que ver con el fútbol. Hoy se celebra el Día del Fútbol.
2: Día del Fútbol, ahora que terminamos este mundial tan importante y tan controversial, tan polémico, hoy también se celebra el Día Nacional del Fútbol.
1: Oigan, también vamos a hablar de la inteligencia artificial. ¡Otra vez!
2: ¡Otra vez!
1: ¡Otra vez! Ay. Pero con las tablets, ¿qué está pasando? Vamos a platicar de eso también.
2: Oigan, ¿cuándo es el momento indicado para renunciar? Ese es el tema del día. El mejor momento para renunciar es cuando. De eso vamos a estar hablando.
1: Te ofrecieron algo, ya estás harto, o a lo mejor quieres cambiar de aires, de ciudad. ¿Qué es lo que sucede? De eso platicaremos. Y quédate con nosotros, Mauro Hernández, Pati Sánchez, en esto que ya comienza.
2: Club Hit Latino, comenzamos.
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1: ¡Ah, qué bonita la fiesta del deporte! Más adelante en los deportes estamos platicando acerca de lo que pasó con Isaac del Toro y también los mexicanos, en los Juegos Centroamericanos y del Caribe, que también la están rompiendo, Patricia.
2: Les va muy bien, afortunadamente, ya estaremos hablando de ellos. Oigan, pero también el día de hoy es día de un deporte, yo creo que es de los más apasionantes, también, pues de los más bonitos, porque tiene que ver con la identidad de muchos países, unos más que otros, y lo acabamos de vivir, el fútbol.
1: El fútbol, que por cierto, acaba de salir la numeralia de Javier Aguirre, hablando de fútbol. Uh-huh. Pues a ver, es el cuarto entrenador con más partidos dirigidos, 98 en total. Uh-huh. Tercer entrenador con más partidos ganados, 60 ganados, 20 empatados, 18 perdidos, 163 goles a favor, 72 goles en contra. Es el único director técnico en dirigir tres mundiales con la selección nacional. Es el entrenador con más partidos oficiales dirigidos en la historia. Entrenador con más victorias oficiales en la historia. Y además que pues también jugó un mundial, ¿no? En el 86 también jugó Javier Aguirre. Así que salió la numeralia que mandó la selección nacional. Y pues ahí está, ¿no? 50 dirigidos oficialmente, 33 victorias, 9 empatados, 8 derrotas. Campeón de la Copa Oro 2009 y 2025. Ahí están los números hoy en el Día del Fútbol.
2: Así es, pues muy atinado, muy bien. La verdad es que él ha hecho esta gran hazaña. Yo creo que es difícil que alguien le supere estos récords, ¿no?
1: Sí.
2: De Javier Aguirre.
1: Fíjate, tan es así que hasta no viene el palmarés que le dio James Corden. Ya ves que en el programa de James Corden que hizo de After Hours aquí para Estados Unidos, lo nominó, hizo unos premios James Corden, y lo nominó como el momento más álgido, cuando le dijo I love you a Gordon, ¿no? Al jugador de Inglaterra.
2: Ajá.
1: Fue el momento más hermoso. Así que.
2: Mira.
1: Enhorabuena, y que viva el fútbol, ¿no?
2: Sí, a festejar.
1: A festejar, métanle gol a quien quieran.
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1: Oigan, si siempre aquí en Estados Unidos tenemos que estar con un ojo al gato y otro al garabato, ¿no? Con eso de que, pues ya saben que aquí todo el mundo puede estar armado, ¿no? El vecino, tu cuñado, el de la tienda, cualquier lugar. Pero ojo, no solo eso, nos tenemos que estar cuidando, Patricia. Ahora también de los ciberataques. No me rompan mis macetas cibernéticas, Patricia, hombre.
2: También hay novedades en esto porque ya nuestro país, Estados Unidos, aplica nuevas reglas de visado a personas vinculadas con ciberdelito.
1: Pero mira, qué bueno por esa parte, porque imagínate que un brother que venga de otro lugar que se encargaba de delinquir a través de redes sociales, fraudes y esas cosas. Ajá. Y entra como si nada aquí el país.
2: Sí, no se vale.
1: Si a eso le sabe, pues ¿a qué se va a dedicar aquí cuando? Pues a lo mismo.
2: Exactamente, ¿no? Porque fíjate que Estados Unidos aplicó estas reglas de qué va. Bueno, es una política global de restricción de visados dirigida a personas involucradas en ciberdelincuencia, estafas cibernéticas y casos de sextorsión. Según informó el Departamento de Estado, va a aplicar bajo la Ley de Inmigración y Nacionalidad, que va a incluir a familiares directos de los responsables o cómplices.
1: Ah, mira.
2: Eso está bueno porque pueden llegar a terminar con toda una red. Que se da entre familias.
1: Es que imagínate que a lo mejor llegan estas personas, y también están inmiscuidas las mamás, las esposas, las hermanas, híjole, qué lamentable.
2: Todo. Esto busca frenar una amenaza sin precedentes que está vinculada a estafas de inversión en línea, muchas de ellas operadas por organizaciones criminales transnacionales chinas, que de ahí viene el origen. Solo en 2024 estos esquemas habrán defraudado a ciudadanos por al menos 10 mil millones de dólares.
1: No, es que sí está fuerte, ¿eh? Lo que pasa es que sí hay personas que sí se dedican totalmente a eso, y es parte de este esfuerzo amplio que incluye sanciones muy importantes como confiscación de activos, ¿no? Procesamiento, solicitudes de extradición también. Y pues obviamente la cooperación internacional para desmantelar estas redes es muy importante para tomarlo en cuenta.
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0: la Joaquín.
1: Muchas gracias.
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3: Una pregunta que a lo mejor se han hecho y temen contestar. ¿Cómo están de sus pulmones después del COVID-19? Si a mí me preguntas, Pati, yo siento que
4: ¿quedaste
3: sí.
4: ¿Quedaste afectado?
3: Sí, hubo un tema, ¿eh? A mí me dio COVID. Y luego cuando tuve
4: hay que revisar, sí.
3: Tuve un gato. Ajá. Me empezó a dar lo que nunca, ¿no? Hasta o me silbaba el pecho y demás, lo que nunca me había sucedido. O sea, no sé si la alergia a los gatos ya tenía, pero parece que los pulmones algo les pasa, ¿no? Sin duda.
4: Sí, la verdad es que, mira, los pulmones son los órganos que envejecen más rápido de lo que se pensaba. Y hay que saber cómo cuidarlos, porque si llega un punto que empiezan a desgastarse, hay que estarse haciendo estudios, hay que estarse revisando, porque esto está asociado a cuando pierdes fuerza en los músculos del diafragma o ya no tienes esta elasticidad en el tejido pulmonar. Muchos, además de que fuman y demás, la pandemia dejó un daño tremendo en la población, ¿eh?
3: Pues mira, ¿cómo se mide la edad de los pulmones? Primero, ¿cómo? Porque a lo mejor usted se siente muy bien, pero sus pulmones están muy viejitos. Y es que desde los 80s hubo especialistas que comenzaron a analizar cómo medir

0: la edad pulmonar y vieron algunas pruebas para conocer pues si los pulmones de una persona funcionaban acorde a su edad. Y se sorprendieron, sin duda alguna.
1: Mira, hay quienes también se les pide solicitar hacer ejercicio físico, una caminata de 6 minutos o la prueba de ejercicio cardiopulmonar, para después medir sus signos vitales, los toman como referencia y te miden la respuesta del pulmón al esfuerzo físico para ver más o menos cómo andas.
0: Oye, ¿te acuerdas lo de inflar un globo? De inflar un globo, constantemente.
1: O que con un popote aventabas unas pelotitas, ¿no?
0: Eso quieras o no, ayuda, ¿eh?
1: Sí, claro.
0: O sea, son algunas pruebas básicas para conocer sobre todo cómo están nuestros pulmones, Y hay métodos que son más sofisticados, ¿no? Como la velocidad, para ver la velocidad de los pulmones, en qué forma transfieren el oxígeno a la sangre, ¿no? Y ayudan a detectar problemas respiratorias antes de que aparezcan síntomas graves, ¿no?
1: Sí, fíjate que un estudio muy común, está raro el nombre, pero se llama espirometría. Esto tú, mediante inhalando y exhalando, se mide cuánto aire puedes exhalar y con qué rapidez se expulsa. Porque en medida de cómo lo hagas, pues es cómo está tu capacidad pulmonar.
0: Pues haga estas pruebas y chéquese muy bien los pulmones. A lo mejor se siente muy chavo y...
1: Si detecta algo malo, chéquese.
0: Más vale.
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3: Vamos a hablar de los deportes que son muy importantes y sobre todo que se están moviendo en la NFL. Hay que decir, Pati, que la NFL vendrá todo este movimiento ya en septiembre, llegará la pretemporada y demás, pero aguas, porque Estados Unidos deportó al primer jugador de la NFL nacido en Kenia, Pati. Entonces, ya hasta el ICE se metió, ya el ICE ya está metiendo con los temas deportivos también,
4: Me parece que ya se excede, ¿no?
3: Pues
4: se
3: miren,
4: exceden atribuciones, puede incurrir en abuso de poder.
3: Hay que decir que el Servicio de Inmigración y Aduanas, el ICE de Estados Unidos, anunció la deportación de este primer jugador de fútbol americano de la NFL, nacido en Kenia, Daniel Ogama Adongo, por quedarse en el país tras el fin de su carrera deportiva y además porque tenía antecedentes criminales. Bueno, también nos ayuda mi compadre, ¿no? ¿Estás de acuerdo? O sea, te jugaste aquí,
4: pero fíjate,
3: te quedaste de ilegal y todavía delinquiste, ¿no?
4: Ahí cambia la nota, pues estábamos diciendo, no, oye, ese ya se están pasando.
3: Ajá.
4: Pero si se trata de una persona que tiene estos antecedentes, pues es con toda razón.
3: Mira, él jugó como apoyador de los Colts de Indianápolis del 2013 al 2015. O sea, me estás hablando un poquito más de 10 años, ¿no? Y se quedó en Estados Unidos después de que su visa venció. Fíjate, hasta menso eres. Fuiste jugador profesional. Viste que tu visa venció en el 2016. Pues te vas o pides algo. Si ya te había dado el país la oportunidad de estar aquí y luego te metes a delinquir, no, tiene cargos criminales, ¿eh? Así
4: o
3: que
4: sea, bueno. Ahí que tendrías, ahí está justificado esta acción, ¿estás de acuerdo?
3: Sí, no. Este es un peligroso individuo, así lo dice la ley, que era una amenaza para la comunidad, que lo más seguro es que desde que lo removieron de la NFL, pues se dedicó a delinquir.
4: Sí.
3: Incluidos a exatletas profesionales también. Entonces, pues ahí está el tema, a este brother deportado.
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1: La semana pasada en este espacio de Club Hit Latino platicamos acerca de cuáles son las preocupaciones de los hombres. La mayoría de los hombres nos preocupamos por no perder el cabello y el trabajo.
2: ¿El cabello?
1: Sí,
2: acuérdate. Ah, bueno, sí, ya habíamos dicho que es un tema así muy fuerte.
1: Pelones, claro. Sí, sí, a ti dices que te gustan los pelones, ¿no?
2: No.
1: Ah, ya ves.
2: No,
1: entonces,
2: por eso cabello.
1: Tú crees que no es una preocupación.
2: Hay algunos que hay algunas que sí les gusta pelones. Yo paso.
1: Pero, por ejemplo, a ver, ¿ves a Jason Statham o ves a Bruce Willis?
2: Bueno, Bruce Willis todavía.
1: Todavía.
2: Algunos pasan.
1: Todavía. Pero bueno, ahora vamos a platicar de principales preocupaciones de las mujeres. ¿A ti qué te preocupa en tu vida como mujer, Patricia?
2: Entre tantas cosas.
1: Entre tantas cosas.
2: No voy a negar que lo primero, así algo rapidito, pues es la belleza.
1: La belleza.
2: Sí, a uno le preocupa pues verse bien, que te veas en forma, que estés siempre bien.
1: O sea, lo número uno sería sus preocupaciones es que no verse vieja.
2: Ándale, pues el tema de la edad. Así,
1: la edad.
2: Vamos a resumirlo, ajá, que
1: bueno,
2: digas,
1: entonces,
2: no, si me salen canas, déjame pinto el pelo, que cuidarse con cremitas, traer un buen maquillaje, eso sí es preocupación, ¿eh?
1: Si hacemos un comparativo, es lo mismo de quedarse pelón a los hombres, ¿no?
2: Exacto, sí, porque ustedes pues no se ponen nada en la cara.
1: Sí, pues
2: eso, pero también la salud, ¿eh?
1: La salud, el bienestar, ¿sabes qué es una de las más grandes preocupaciones?
2: ¿Cuál?
1: La violencia en el trabajo y la violencia de género y la brecha salarial.
2: Sí, actualmente todos estos temas de desigualdades que ya están muy pues muy muy muy de moda, también son temas que preocupan, donde hay que poner atención. Y también, ¿sabes qué? A las mujeres les preocupa, yo creo que también a los hombres, la salud emocional.
1: También.
2: ¿Cómo andamos también de la mente y de las emociones?
1: Claro.
2: Esa inteligencia que, híjole, no tenemos, pero a ver dónde la agarramos.
1: Y aunque no lo creas, también gran parte de las mujeres, una de sus preocupaciones es la salud reproductiva. Sobre todo el tema de si pueden tener hijos o no pueden tener hijos. Eso les puede llegar a poner, no sé, depresión, ¿no?
2: Sí, porque fíjate, no sé si has visto que últimamente las mujeres ya son mamás más tarde.
1: O sea, sí.
2: Después de los 30,
1: a
2: los 40.
1: Claro, sí.
2: ¿Por qué? Por la modernidad, por el trabajo, ya hay otras prioridades y lo van dejando de lado. Antes a los 20, 21, 23 ya se estaban embarazando. Ahora se retrasa un poco más, pero también entre más te tardes, pues sí tenemos fecha de caducidad en ese tema.
1: Pues de las grandes preocupaciones, sobre todo, ya lo dijo Patty, la belleza, el no hacerse vieja.
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1: Amigo del Club Gelatino, parece que dije gelatina, va. Club Gelatino.
2: ¿Gelatina de gelatina?
1: Lleva la gelatina no.
2: Ahí se me antojó una.
1: Oye, que dicen que es muy buena la gelatina, sobre todo para el tema del colágeno, ¿eh?
2: Sí, por la grenitina, también para las rodillas, para las articulaciones.
1: Yo voy a tomar ya gelatina todo el día, ¿eh?
2: Porque está, sí. Sí, pareciera ayudar. Que no sirve de nada, pero por la grenitina sí.
1: Bueno, seguimos en el Club Gelatina. Y bueno, hoy vamos a hablar acerca de lo que pasa, sobre todo con nuestro bienestar y cómo dormimos. Porque yo duermo de lado, Pati, y luego recargo todo en el hombro. Y luego de repente me muevo y luego me cargo hacia el otro hombro, pero ¿cómo será bueno dormir?
2: Mira, ahí te va.
1: A ver.
2: Los que saben, que en este caso son los, pues sí, los traumatólogos o los fisioterapeutas, necesitamos una almohada.
1: De entrada.
2: Una almohada.
1: Yo a veces duermo sin almohada, no pongo la cabeza sobre la almohada. Me gusta mejor como abrazar la almohada y dormir sobre el colchón.
2: Sobre el colchón.
1: ¿Está bien o está mal?
2: No, está bien. Mira, esa almohada que dices que no te la pones en la cabeza, puedes hacer lo siguiente. La primera postura es boca arriba con la almohada debajo de las rodillas.
1: Okay.
2: O sea, boca arriba tú todo y las rodillas así como
1: flexionadas.
2: Como flexionadas con la almohada ahí metida. Esa posición ayuda a descomprimir la columna lumbar.
1: Okay.
2: Reduce la tensión en la zona baja de la espalda y te libera el abdomen, ¿sale? Porque tiene las piernas ligeramente elevadas. O sea, te relajas, mejora la circulación y un montón de cosas. Ahora, dormir de esta manera puede ser beneficioso para quienes pasan mucho tiempo sentados o sufren de lesiones lumbares. La segunda se hace de lado.
1: Okay.
2: Tú de ladito, cuando estés en esta posición, coloca la almohada entre las rodillas.
1: Ah,
2: o sea, quedan separadas y eso permite, mira, ponla ahí entre tus rodillas y eso permite alinear correctamente la cadera y la pelvis, evitando torsiones en la columna y reduce la presión en la zona lumbar.
1: Ah, como cucharita, ¿no?
2: Como cucharita, okay. Pero entre las rodillas,
1: si,
2: que no peguen.
1: Si tenemos a alguien ahí, pues también cuchareamos
2: una vez. También, si tú quieres.
1: Órale, date. Y luego.
2: Pero si dicen que una almohada en las piernas, así boca arriba, abajito de las rodillas, ayuda mucho.
1: Oye,
2: o esa de lado.
1: ¿Y sabes qué? Que cosas que nunca hacemos ahorita escuchándote, nunca llegamos y flexionamos las rodillas, las piernas hacia arriba. O sea, llegar a acostar y poner las piernas arriba de la pared también puede ayudar a la circulación.
2: Como cuando dices por el varis. Sí. Quien tiene problemas de circulación.
1: O está. Aunque no los tenga. ¿No?
2: Sí, también está padre poner así tus pies.
1: Pats para arriba, ¿no?
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1: Oigan, pues para los que somos cafeteros, algo que sin duda en la mañanita no nos puede faltar. ¿Qué crees que es, mamá?
2: Pues el café, claro.
1: Claro, un cafecito.
2: Porque todos toman café, todos.
1: Menos tú.
2: Yo no tomo
1: todos café. Menos Mauro deben de saber que no toma café, no le gusta al señor, no quiere.
2: El
1: pues no
2: día,
1: te gusta, ¿verdad? Nunca te ha gustado.
2: Pati, estaba checando una vez que hice un reportaje, que le platicaba que fui a una cafetería muy famosa allá en México, en Veracruz, que es un café. Cuando vayan para allá, vayan al café de la parroquia.
1: ¡Ay, qué delicia! ¡Delicia jarocha!
2: Y fui a probarlo, pero durante el reportaje lo probé, más no lo...
1: Casi lo escupes ahí.
2: ¡Ah, guácala! No me gusta.
1: Oye, pero ¿no te gusta que el sabor? O sea, nada.
2: Muy amargo,
1: nada.
2: Es amargo.
1: Es amargo. Pero mira, está el cappuccino, el latte, el cortado, le puedes poner este esplende. Bueno, no sé, pero mira, el café tiene muchos beneficios.
2: ¿Te antojó?
1: Tomarlo a la mañana. No, ya estoy, mira, hasta salivando. No, es que aparte, a ver, ¿ni el olor a café te gusta?
2: El olor a
1: cuando
2: café
1: dices,
2: sí me gusta.
1: Ay, qué
2: sí,
1: rico, qué
2: el
1: rico,
2: olor
1: ¿no?
2: a café sí me gusta. Sí,
1: ¿ya
2: sí,
1: ves?
2: Eso sí.
1: A ver, ¿qué crees que beneficios tenga? Obviamente, pues, despertar más rápido.
2: Te activa, ¿no?
1: Te activa, puedes prestar más atención, reacciona rápida. Cuando anda uno atarantado, que estás como atarantado, sí. Que, por ejemplo, tú que no tomas café, ¿con qué te activas?
2: No, yo tomo agua o alguna bebida.
1: Agüita.
2: Energetizante.
1: O algo con azúcar.
2: Sí.
1: Un juguito.
2: O un chocolate puede ser.
1: Ok.
2: ¿No? Pero la verdad es que yo sé que estas bebidas son muy populares. De hecho, he escuchado que también aquí en Estados Unidos hacen las coffee parties, no sé si has oído.
1: Ah, no.
2: Sí, a ver si luego te platico acerca de todo esto, pero dicen que es muy bueno el café, ¿no? Porque te da
1: sí.
2: mucha energía, ¿no?
1: Mira, sabemos que tiene cafeína, pero también es un antioxidante increíble, natural. Puedes tener también mayor retención de información, te beneficia el metabolismo, la salud física, porque la cafeína activa el metabolismo, por lo que se produce la oxidación de grasas.
2: Okay.
1: Esto ayuda a tener más energía, quemar calorías y aumenta los niveles de adrenalina, lo que puede mejorar tu rendimiento físico.
2: O sea
1: físico.
2: Que hay más pros de tomar café que contras. O sea, yo, por ejemplo, que no tomo café, no tengo ningún beneficio.
1: A lo mejor esos beneficios los estás agarrando de otro lado.
2: No sé, pero digo, escucho muchos beneficios.
1: Contras también tiene, no puede tomar uno mucho café.
2: Porque se
1: o sea, esa
2: loquito.
1: Gente que está litros y litros todo el día, no. O sea, acaso dos o tres.
2: Pero ya como soy, me volvería loco, chiflado, me meteré por la ventana. Pati,
1: ah, claro, café, o estarías tembloroso, así no. con la taquicardia. Mejor así quédate.
2: Así a gusto.
1: Mejor no tomes.
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1: Bueno, durante muchos años se ha hablado del exterminio de los medios de comunicación masiva o tradicionales, ¿no? Como el radio, la televisión, el mismo periódico en muchas ocasiones, pero el periódico todavía de manera física se sigue repartiendo en algunas ciudades, ¿no? Y los libros, creo que los libros son los que se han salvado de todo esto porque
2: ¿un poco?
1: Las personas creo que siguen leyendo, no quiero pensar, ¿no?
2: Fíjate que no, ha bajado el hábito de la lectura aquí en Estados Unidos. Según un estudio, un 40%, fíjate, entre el 2003 y 2023, en estos 20 años, un estudio señala que la lectura ha bajado, sobre todo para aquellos que leen por placer, cuando agarran un buen libro para relajarse. Según este estudio, pues no hay una razón como tal, pero sí ha disminuido mucho el que la gente lea por gusto. ¿Sabes por qué? Yo creo que por la distracción de tanto celular, tanta pantalla, ya mejor prefieres a lo mejor leer un libro electrónico, que igual es hábito de lectura, pero ¿qué pasará? ¿Por qué ya no leen por placer?
1: Pero hay gente que dice que no hay nada más hermoso que llegar a una playa, a un bosque, y poder hojear un libro.
2: Eso sí, ¿eh?
1: El olor del mismo libro que te transporta a muchísimas remembranzas, memorias y demás. Creo que todavía sigue existiendo. Si ha bajado, tienes razón por el tema de las redes sociales, pero tendría que pensarse cómo hacer que las nuevas generaciones empiezan a leer una vez más, ¿no?
2: Sí, fíjate que las personas encuestadas señalan que sí tienen, por ejemplo, pequeños de 9 años y solo el 2% se sienta a leer con su hijo. ¿De qué te habla? De que el ejemplo también, de que los enseñes a, también va a contribuir a que en un futuro ellos puedan seguir leyendo.
1: Fíjate, sí, la verdad es que nosotros como generación, yo soy generación X y la verdad es que no acostumbro a leer con mi hijo. Mi esposa sí lee y de repente, a pesar de que no leamos nosotros, o en mi caso yo, sí le inculco a mi hijo la lectura.
2: Eso está muy bien.
1: Pero aquí lo malo es que no te ven. O sea, tú le puedes decir, lee, hijo, lee, y luego te puedes decir, ¿y tú por qué no lees, papá?
2: Yo creo que esos hábitos, ¿no?, de cuando los acostabas leyéndoles un cuento, que creo que ya no se hace, eran muy buenos, porque ellos mismos también querían leer eso que les estabas platicando, ¿no?
1: Sí, sí, sí, porque los dejabas también con la incógnita de qué sucedía en el capítulo siguiente. Entonces,
2: sí,
1: yo creo que todo empieza, si usted me dice que ha bajado la lectura, pues es error de nosotros.
2: Agarre un libro ya, lea.
1: Ya, y póngaselo a sus hijos.
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4: Es momento de platicar aquí en Club Hit Latino sobre un problema que, pues, es ya de todos los días. La polémica de poder vivir en un apartamento aquí en los Estados Unidos o en una casa. Y es que vivir aquí depende de nuestro estilo de vida, ¿no? De
5: claro,
4: nuestro presupuesto, de nuestra prioridad, el espacio, privacidad. Por ejemplo, si vives en Nueva York, vivir en un loft es algo común, ¿no? Donde tienes una cama, a un lado la cocina y a un costado el comedor y un bañito. Y eso es todo, ¿no? Y con eso hay muchos que viven felices, ¿no? Hay gente que, por el ritmo de vida que pueden tener. Pero, ¿qué es lo que la gente aquí en la Unión Americana prefiere? ¿Casa o apartamento? ¿Tú qué prefieres, Pati?
5: Pues mira, dependiendo la dinámica, a qué nos dediquemos y cómo estás mejor. Y también, ¿cuántas personas viven contigo, no? O si lo vas a hacer con amigos, con pareja, con familia. Aquí hay que ver muchas cosas, ¿no? Sobre todo, tu presupuesto.
4: Eso es importante.
5: Eso es muy, de ahí partimos.
4: Mira, por ejemplo, los pros de tener un apartamento, por ejemplo, es menor mantenimiento, tienes a lo mejor acceso a gimnasio, ya ves que hay estas torres inteligentes, ¿no?
5: Claro.
4: Donde hay piscinas y que en una casa no la puedes obtener. El costo y el alquiler o compra de un apartamento, pues es más económico de una casa. Hay gente que se hizo de una casa y pues no puede pagarla o vive para pagarla también, ¿no?
5: Exactamente. También sabes que otro punto bien importante cuando es un apartamento, la seguridad, porque como hay siempre vigilancia
4: también
5: del edificio y otros vecinos te pueden ayudar, pues estarle echando ahí ojo.

0: tu vivienda y además los sistemas de vigilancia en todo el edificio. Y generalmente se paga un servicio de mantenimiento, una cuota, que eso también te protege de cualquier accidente.
1: Pero ¿te acuerdas que hace unos días hablábamos de que no estaban, no hay alumbramientos, no hay nacimientos, ¿no? La gente no está procreando.
0: Sí, ya son menos personas, entonces yo creo que conviene un apartamento. Depende la vida de cada persona.
1: Pero ¿qué tal si luego crece la familia? Imagínate, compras un apartamento y ya no cabes.
0: No.
1: ¿Qué tendrías que hacer? ¿La venta del mismo o qué es lo que sucede? Aquí en los Estados Unidos, ¿qué es mejor? ¿Rentar o comprar una casa? Regresamos con esta plática aquí a Club Hit Latino.
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1: Bota, bota, y si es pelota, es el Mauro con las notas de los deportes. Oigan, Isaac del Toro, este mexicano. Fíjate, mucho fútbol por aquí, mucho NFL, mucho béisbol. Sí, pero a ver. Somos mexas, ¿no? Y queremos enorgullecernos de estos atletas. Isaac del Toro, tercer lugar en el Tour de Francia. Nunca en la historia se había vivido algo así, Patricia, ¿eh?
2: Es algo inédito.
1: Algo inédito.
2: Inédito.
1: No, nomás fue a París de vacaciones. No, hombre, y lo veías en el video ahí jadeando y queriendo. Y,
2: pues oye, ya nos vieron nosotros ahí, imagínate, ¿no? Hombre.
1: ¿Cómo hacen los ciclistas? Hacen pipí ahí los ciclistas, ¿verdad? ¿Sí has visto que luego de dónde sale el agua de los ciclistas? ¿Sí has visto o no?
2: No.
1: ¿Nunca has visto un ciclista que empieza a salir cuando ves la transmisión y que se le ve un chorrito?
2: Ay, mismo, pero es pipí.
1: Es pipí.
2: Pero se hacen ahí.
1: ¿Nunca has abrazado a un ciclista después de una competencia?
2: No, ahí, no.
1: Dale a pipí. Bueno.
2: ¿Sí será cierto eso?
1: Sí, que. Ay, Patricia.
2: ¿Pero por
1: sí
2: qué se hacen ahí?
1: Pues ni modo que
2: los futbolistas no se orinan.
1: También, ¿eh? Algunos. ¿También se orinan? También algunos.
2: ¿Pero por qué?
1: Digo, no siempre.
2: ¿No,
1: siempre
2: se pueden aguantar?
1: ¿Cómo te vas a aguantar en la Tour de Francia, Patricia? ¿Me permite su baño o que te vas a bajar ahí?
2: No, pues aguantarse. No, pero bueno, puede. Sí, entiendo, la vejiga no espera.
1: No, y donde se le estoy en la vejiga, ¿para qué quieres, Patricia? No, entonces, mejor meter el chisguete. Eso por un lado. Y por otro lado, pues ya arrancaron los Juegos Centroamericanos y del Caribe en Santo Domingo. Y hay que decir que los mexas también van muy bien, ¿eh? En remo de aguas abiertas, en taekwondo y tiro al plato. ¿En taekwondo?
2: ¿Tiro al plato?
1: Tiro al plato, así se llama. No, no es que avance el plato, ¿eh?
2: Ah, yo dije, pues te tiro el plato, ¿sabes?
1: Así se llama, Patricia, pues.
2: Qué falta de cultura, de veras.
1: Ay, no.
2: No lo conocías, no, disculpa.
1: Pero hay que decir que bien por los atletas, lo están haciendo bastante bien. En el taekwondo ya se ganó y vienen todavía más, así que no los pierdo de vista, digo,

0: así todo el mundo va a decir, ah, caray, ¿qué no es fútbol? No, no, también.
1: No, todo es fucho.
0: También hay que ver las otras.
1: Abusado.
0: Y de la Liga Mexicana, también luego hablaremos del fútbol, porque mis Chivas, ay, ay, ay, por fin ya ganaron, qué bonito.
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1: A ver, pero no me contestaste, Patricia Sánchez. Hace rato platicábamos.
2: ¿Cuál era la pregunta?
1: Amigos de Club Hit Latino, ¿tú qué prefieres? ¿Rentar o comprar una casa? ¿O vivir en un apartamento o en una casa? ¿Qué piensas? ¿Expander la familia? ¿Quedarte tú sola y un perrito? ¿O qué? ¿A dónde apunta, ¿verdad?, la chancla?
2: Mira, yo creo que depende tu visión a futuro, tus planes. En mi opinión, yo prefiero comprar. Comprar, porque eso de estar rentando, pues estás pagando algo que nunca va a ser tuyo. En cambio, cuando lo compras, sabes que en algún momento va a ser tuyo, es tu propiedad. Y yo creo que si es una casa es mejor. Porque si ahorita te encuentras a lo mejor solo, pero en un futuro creces la familia.
1: Pero una casa aquí es una locura, Pati, no nos alcanza ni para vivir. ¿Cómo pues, quieres comprar una casa aquí en Estados Unidos?
2: Si tienes tus planes, dices, si vas a estar solo siempre, si ya lo definiste, pues entonces a lo mejor rentas. Y también si te vas a establecer en una sola ciudad, pues es mejor comprar, ¿no?
1: Mira, lo que pasa es que cuando uno se viene aquí con el sueño americano, piensa en que le va a ir muy bien. Y claro, que nos va muy bien, pero conforme ganamos es lo que gastamos, ¿no? Por eso cuando mandamos dinero a México hay remesas y que les ayuda mucho a nuestros paisanos.
2: Claro, allá en México rinde, pero aquí no. Y aquí una renta también sabemos que pues son caras.
1: Entonces ahí te va, te voy a comprar la idea de tu casa,
2: de favor, mi casa,
1: pero no en Estados Unidos, porque a lo mejor lo que puedes hacer con todo lo que está se gana acá en la Unión Americana,
2: sí,
1: podrías comprar una casa más barata en México que en Estados Unidos. Ya no vivir aquí, pero a lo mejor pensando en un futuro cuando ya estemos viejitos que se nos caigan los dientes.
2: Sí, donde te vayas a establecer. Si dices, yo vine aquí a trabajar, pero me voy a ir a mi país a construirla o a comprarla, ok, pero aquí en Estados Unidos yo creo que dependiendo que sí, hay personas que a lo mejor llegan a comprarla, ¿no?
1: Es que, ¿sabes qué?
2: ¿Tú preferirías rentar?
1: Creo que la clave sería nuestro proyecto de vida. A lo mejor nuestro proyecto de vida aquí, que estamos súper chavos y súper jóvenes trabajando.
2: Claro, por supuesto.
1: Estamos procreando, tenemos una edad financieramente pues buena, ¿no? Porque estamos trabajando, estamos sanos.
2: Estás produciendo.
1: Uh-huh. Entonces, a raíz de eso, tendríamos que pensar muy bien qué es lo que vamos a hacer con nuestro futuro. Bueno, y si eso le sumamos los temas de migración, pues prefieres mejor ahorrar mi dinero, hacerlo más posible de aquí para poder llevarme al otro lado,
2: ¿no? También puede ser. ¿Ustedes qué opinan? ¿Qué están haciendo o qué van a hacer? ¿Rentar o comprar casa aquí o en otro país? Hay que ver sobre todo tus metas personales, profesionales y tu plan de vida. ¿Qué es lo que vas a hacer de aquí en unos años, ¿no?
1: Correcto.
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1: Oigan, ¿alguna vez han escuchado el término pata de perro?
2: Sí, claro, cuando andas todo el tiempo en la calle y que...
1: ¿Seguro?
2: Que andas de pata de perro, no estás en casa.
1: Hay gente que a lo mejor aquí dice, ay, eso lo decía mucho mi abuelita, pero imagínate que cuando el pata de perro es como andar viajando, ¿no? Ser sí, muy nómada, ¿no?
2: Se refiere a varias cosas, pero hablando de temas, por ejemplo, de viajes, pues es de que andas de pata de perro.
1: Sí.
2: ¿Y ya sabes a quién le decían así?
1: ¿A quién?
2: A una mujer que viajó a 90 países, lo hizo sola.
1: Wow.
2: Que para empezar, creo que tú has viajado solo,
1: sí.
2: ¿Y
1: sí.
2: qué tal la experiencia?
1: Viajar solo es una experiencia muy buena porque, mira, no tienes problemas de tiempo, nadie te está carrereando, tú
2: come
1: eres dueño de tu
2: quieras.
1: Tiempo, comes lo que quieras, viaja, llegas a lugares recónditos.
2: Haces nuevos amigos.
1: Que no estaban incluidos.
2: Ándale.
1: Todo, las amistades, nuevos sitios, la verdad es muy buena idea, ¿eh?
2: Pues también. Mira, ella se fue a 90 países y ya después contó de una lista de algunos
1: ¿a dónde
2: lugares.
1: Se fue?
2: Pues mira, va a hablar de lugares justo eso, no turísticos, no una Torre Eiffel, no la Torre de Pisa, no. Por ejemplo, la pequeña Roma de los Alpes.
1: Ok.
2: Dice que es una región aquí. Pequeña y la menos poblada de Italia. Ella la consideró que la dejó sin aliento. La acaba de visitar y le pareció increíble.
1: También dice que Wanaka, Nueva Zelanda, también que es un lugar muy bonito, que ahí puedes conectar con la naturaleza.
2: ¿Wanaka, Nueva Zelanda?
1: Me gusta la idea porque son lugares que a lo mejor no son tan turísticos, ¿no? También, ¿no?
2: Mira, Colonia del Sacramento, un pueblo que ella describe como lleno de edificios blancos, de piedra y de colores pastel, y la verdad es que también es considerado como patrimonio de la humanidad por la UNESCO.
1: Por ejemplo, fue también a Namibia, fue al cañón del río Fish, y dice que también está muy bueno, ahí en África, ¿no? Entonces, que es uno que es el más grande del país.
2: Wow.
1: Yo nunca lo había escuchado, por ejemplo. La
2: ni yo, o por ejemplo, la isla de Jeju, o de Jeju, en Corea del Sur, el último lugar... Dice, al que pocas rocas únicas que se cree que aparecieron tras una erupción volcánica. Si te fijas, todos son lugares no conocidos, no famosos, pero que la han impresionado.
1: Oye, está muy bonito lo que hizo Kelly Ross a ti, pero a ver, pues ¿cuánto te gastaste en un viajecito de esta índole?
2: Pues es que aunque vayas sola, tienes que traer presupuesto.
1: Sí, pero a ver, me queda claro que cuando es un viaje solo de mochilazo, sí, el presupuesto es menor, ¿no? Porque andas brincando de cama en cama o en hostales, ¿no?
2: Así, perdón, de cama en cama. Bueno, así vas solo, pues puedes hacer lo que quieras, ¿verdad? ¿O a qué te referías?
1: A eso precisamente.
2: El hostal es barato.
1: Es muy barato.
2: Sí.
1: Pero usted gastaría gran parte de su dinero. ¿Cuánto se gastaría?
2: Pues son experiencias que te llevas.
1: Increíble.
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1: La pregunta que le vamos a hacer le va a explotar la cabeza. ¿Ustedes es desordenado o es ordenado?
2: Híjole,
1: ¿qué tan ordenado eres, Pati?
2: No tanto, pero tampoco soy tan desordenada. O sea, tengo como un poquito de todo.
1: Yo no sé si soy... Yo creo que en mi casa tenemos orden, ¿no? Pero hay momentos en los que desordenado. Cuando se va llegando el fin de semana,
2: ajá,
1: de repente hay ropa amontonada en una cama.
2: O sea, como que van perdiendo la disciplina de ordenar todo.
1: Hay trastes sucios de repente, porque luego dices, los lavo el fin de semana, ¿no?
2: Los lavo al rato,
1: okay. Pero...
2: O sea, se va perdiendo un poco el orden, ¿verdad?
1: Pero cuidado, porque hay un estudio publicado por la Journal Environment Psychology en 2025, donde revelaron que el desorden en la casa se asocia a niveles muy altos de efecto negativo como la irritabilidad, la frustración y la tristeza.
2: O sea, cuando tienes, por ejemplo, que estás aquí en tu mesa de trabajo y tienes el papelero y eso, puedes estar triste, irritado, porque ese desorden también es mental, ¿no?
1: Es algo lógico, ¿eh? O sea, el desorden doméstico no es solo visual. De hecho, la ciencia dice que impacta la salud mental y rompe como un ciclo, ¿no? O sea, tener la casa perfecta. Pero, ojo,
2: ajá,
1: también los excesos. Si tú eres de las personas que mantienen la casa perfecta, también hay otro problema psicológico, ¿no?
2: Ah, sí, de que dices, no quiero ni nada que esté tirado, ni que si tiraste agua del garrafón que quieres limpiar, o sea, que quieres todo perfecto, también es una obsesión, sí, para mal.
1: Sí. El tema es cuando se acumulan por el tiempo, ¿no? La exposición constante a un ambiente caótico o

0: Las personas que, ya sabes, los acumuladores que viven con cajas.
1: Ah, no, los programas que se producen aquí, ¿los has visto? Me dan una ansia. Digo, no hay que llegar a eso. A ver, ahora, tú como hombre, porque luego dicen que los hombres no son muy ordenados. ¿Algún tip para mantener el orden en el hogar?
0: Yo, si deja una cosa en un lugar, procura recogerlo, ¿no? Yo de repente, mi esposa me dice, ya
1: dejaste. ¿Qué? ¿Las llaves?
0: Las llaves, siempre en un lugar. Pero es que pasa, cuando te mueven las llaves de un lugar, digo, oiga, es que yo siempre las dejo aquí. No, pero es que aquí van.
1: Ah.
0: Imagínate que
1: no
0: las dejas donde van.
1: Ah, ok.
0: Pero dices, pero yo acostumbro a dejarlas ahí.
1: ¿Y sería un problema eso?
0: Es un problema de desorden. Okay, si usted es desordenado, pues ordénese. Mucho estrés, ordénese mejor.
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2: Como que a Mati le ha gustado mucho este tema de los sueños. El otro día, ¿qué decías que soñar con qué era?
3: No me acuerdo.
2: Bueno, yo te decía que si soñar con excremento.
3: Otra vez. Se me hace que aquí te gusta el tema
2: El dinero.
3: No. Ahorita vamos a hablar de qué significa soñar con personas fallecidas según la psicología.
2: A mí me habían dicho que te casas, supuestamente. Que si sueñas que si alguien se muere, es porque te vas a casar tú. ¿Será?
3: Pues mira, dice que tener sueños con alguien que ya no está en este plano terrenal puede resultar algo paralizante, emocionalmente difícil para algunas personas porque, pues, se despiertan con sentimientos encontrados. Pero hay una explicación científica que, según esto, puede ser una manifestación de necesidades emocionales no resueltas. Los psicólogos señalan que ese tipo de sueños suele aparecer con mayor frecuencia durante el proceso de duelo, pues el cerebro intenta lidiar con el dolor de la ausencia a la par que busca crear un espacio, pues, simbólico a la memoria para mitigar esa falta.
2: Oye, entonces no sé, y si sueñas con alguien que fallece, significa que, o sea, no, yo había oído también que estás como cerrando ciclos, ¿no? Como que se cierra un ciclo.
3: Pues
2: es que
3: yo creo que porque,
2: ¿no?,
3: como extrañas mucho a la persona, hasta en los sueños la ves. O porque también te estás despidiendo con él en los sueños, que también dicen que eso es como real, ¿verdad?
2: Puede ser,
3: pues, ¿quién sabe?
2: Mira, por ejemplo, también hay una teoría bastante fuerte que habla de que, pero esas ya se la sacaron de las películas. Se va a estrenar la película de Black Phone 2, la segunda parte de Teléfono Negro, ¿no? Con Ethan Hawke, donde ahora se dice que un ente te puedes morir cuando sueñas. Y hay una teoría de que si tú sueñas que te mueres, automáticamente tienes una micromuerte, según dicen teorías conspirativas. Yo no creo ni un cacahuate acerca de eso.
3: Yo creo que se debe a otras cosas, pero aquí este tema de, también yo había leído lo que tú dices, que si sueñas
2: que falleces,
3: pues es porque te vas a casar, o es porque es el inicio de algo a través de, a lo mejor, del final de tu vida, pero en el sueño, no porque te vas a morir en la vida real.
2: Sí, es como un reset, ¿no? Es lo que dice. Pero usted ha soñado con esto, ha preguntado qué significa. Seguimos con más aquí en Club Hit Latino.
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1: Bueno, hoy hemos hablado mucho acerca de que si la vivienda, que si rentamos un apartamento, que si damos para la hipoteca de una casa, que si terminamos viviendo en ella, que nunca dejamos de pagarla. Pero a ver, yo creo que la base de todo esto, amigos de Club Hit Latino, es el ahorro. Y es que antes de rentabilizar el dinero y demás, hay que tener una base económica. Creo que no podemos ahorrar si no tenemos una base económica, ¿no? Si no hemos generado algo como el clásico colchoncito que le llamamos.
2: Sí, esta estabilidad económica que se necesita para decir, ya cubrí mis gastos, mis deudas, ya tengo un colchón para, pues, entretenimiento, dispersión y demás. Ahora ya puedo ahorrar. Es muy importante tener una base estable para empezar a ahorrar. Y después el siguiente paso, ¿qué hago con mi ahorro?
1: Pues, ¿para dónde? ¿Qué es lo que hago? Los que aconsejan, los que saben, es que hacer una inversión es lo mejor, ¿no? Ya sea de algún inmueble, de algo que puedas tener, ¿no? En un futuro, ¿no? Y sobre todo, ¿sabes qué? Pensar, primero que nada, en un fondo de emergencia. ¿A cuántas personas aquí en Estados Unidos nos agarró la pandemia como locos, ¿no? Donde había gente que estaba pagando hipoteca, estaba pagando colegiaturas y demás, y que luego de repente se le juntó todo porque no había trabajo, ¿no? Entonces, y no tenía ningún fondo de recursos de emergencia.
2: No tienes ese soporte. De acuerdo a expertos, señalan que uno debe de tener 3 meses de tu salario ahorrados por cualquier situación.
1: De tres a seis meses, ¿no?
2: Exacto. Pues sí, si son 6, qué maravilla. Ojalá tuviéramos uno, que sea, porque muchas veces nada.
1: Bajo esta premisa que dice Patty, ¿usted cuánto tiene ahorrado? ¿De 3 a 6 meses?
2: Oye, ahorita ya los pusimos a pensar.
1: No, es que sí, es que luego hay gente que llega a la crisis de los 30 y dice, ¿qué tengo? ¿Qué he hecho? ¿Para dónde voy? Pero a ver, hay gente que dice que invertir en criptomonedas puede ser algo interesante. El tema de invertirlo, ¿no? Las donaciones, ya cuando tienes mucho, pues a lo mejor puede ser donaciones.
2: Sí, ya cuando te sobra. Sí. Pero yo creo que si tenemos dinero ahorrado, hay que ponerlo a trabajar para que genere más, es decir, invertirlo. O también, pues ya gastarlo, un viaje.
1: Puede ser.
2: Alguna experiencia, algo no material.
1: O el emprendimiento de un negocio. ¿No? El negocio te puede dar una libertad financiera, ¿no? O sea, si ya invertiste un dinero de lo que ahorraste, pues lo inviertes y a lo mejor eso
2: trae riesgo, pero es bueno hacerlo.
1: Camina el dinero, suelta para que te llegue más.
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1: Un accesorio que casi siempre se regala, sobre todo a los caballeros.
2: El día del padre. Oye, déjame adivinar, calcetines.
1: No.
2: Cartera.
1: No.
2: La corbata.
1: Es correcto, Pati, la corbata.
2: ¿Cuántas veces te han regalado una corbata?
1: A mí me ha regalado solo como dos veces una corbata.
2: Han sido más creativos.
1: No utilizo.
2: Es que no usas.
1: No, pero no hay gente que sí utiliza.
2: ¿Cuándo usas corbata, mamá?
1: Cuando es una boda, un evento especial.
2: Algo muy, más solemne, ¿no?
1: Más solemne, un funeral, puede ser.
2: ¿Y si te la sabes poner?
1: Sí, claro, pero la gran mayoría.
2: Es difícil, porque yo veo que le batallan luego. A ver, ¿me la pones?
1: Ah, pero, espérate, hay varios nudos de corbata. Hay que es el nudo español, el nudo británico.
2: ¿Cuál es el normalito? El que se ve como un triángulo invertido.
1: Ese es el normal.
2: ¿El qué?
1: Lleva como dos dobleces nada más, el básico, por así
2: básico.
1: Decirlo. Pero si
2: yo
1: si
2: no
1: les
2: sabía
1: preguntas,
2: que había tanto nudo.
1: No, hay muchísimos. Hay unos que son increíbles.
2: Ahí todos se ven igual, ¿no?
1: No. Hay uno que es el doble. Mi papá lo sabía hacer. Mi papá me enseñó a ponerme la corbata. Hay que decir que eso es algo que se enseña de niño. Honestamente, si tú no sabes ponerte la corbata como hombre, no sabes nada.
2: Nada.
1: Nada.
2: Ay, es que me quedé pesado porque no sé. No uso corbata, pero tampoco tengo idea.
1: Mi mamá en ocasiones le ponía la corbata a mi papá. Lo ayudaba, pero ella sabía poner corbata. O sea, también se dice.
2: Yo no sé.
1: ¿Tú crees que las esposas de los presidentes no saben poner corbatas? Claro que saben.
2: Deben de saber. Pero fíjate, hay un dato interesante porque dicen que llevar corbata puede reducir el flujo sanguíneo al cerebro en un 7.5%.
1: ¿Cómo?
2: Así, o sea, que te reduce el flujo sanguíneo, lo que puede ser sentir mareado, con náuseas o que te da la cabeza. A ver, eso se me hace medio loco, medio descabellado. Si te la aprietas mucho, yo creo, ¿no?
1: Mira, es que de repente hay veces...
2: ¿Hay un límite?
1: Sí, hay un límite.
2: ¿Cuál es?
1: Hay camisas que ya no me cierran a mí, Pati, por el botón.
2: ¿Por el botón? Ok, por la papada, por el cuello.
1: El cuello se ensancha, ¿no? Entonces, imagínate, no cierra el botón, lo cierras a fuerzas y aparte le pones un nudo.
2: Sí te sientes ahogado,
1: sí,
2: ¿no? Yo veo que cuando están ya cansados como que se la juegan hacia los lados para aflojársela, porque también dice que puede aumentar la presión en los ojos si las llevan demasiado apretadas y además son excelentes portadoras de gérmenes. Ah, ya se me hace mucho esto.
1: Eso sí, la pregunta sería...
2: ¿No la usas tú?
1: ¿Hace cuánto que no? No, pero también, o sea, es como si no lavaras la camisa.
2: Sí se lava la corbata.
1: Se tiene que lavar la corbata, se tiene que mandar a la tintorería.
2: Ay, ¿no?
1: Así que bueno, usted usa corbata, le gusta estos datos, se la pone, cada quien se la pone cuando quiera, ¿no?
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1: Seguimos con ustedes, amigos de Club Hit Latino. Y mira, Mau, en la vida hay muchos miedos. Hay muchos miedos, tenemos muchos temores, pero sabemos que están clasificados.
2: Sin miedo al éxito, papá.
1: De las fobias. Seguramente hay una fobia que le tiene miedo a triunfar. Debe de haber.
2: Debe de existir alguna fobia. Pero la fobia, a ver, ¿se puede erradicar una fobia? Yo creo que sí, ¿no?
1: Con terapia, con ejercicios. Por ejemplo, mira, la tripofobia, que es esta aversión o miedo a patrones irregulares. O, por ejemplo, para acabar más pronto, la tripofobia es el miedo o como la fobia así a los agujeros. O, por ejemplo, cuando ves una figura que tiene muchos bolitas, ajá, iguales, o sea, ajá, un conjunto de pequeños agujeros o protuberancias, o una cara con muchos granos, tapizada, okay, que la ves y te da fobia, eso es la tripofobia.
2: ¿Eso es tripofobia?
1: Sí. ¿Tú tienes alguna fobia?
2: No, yo creo que tuve muchas chicas que tenían tripofobia porque yo tenía muchas espinillas, entonces como que me tenía tripofobia. Y porque estaba medio tripón también.
1: Ah, sí, tripofobia. Mira, está la aerofobia.
2: ¿Esa cuál es?
1: Miedo a volar.
2: La aerofobia. Hay otra que es la fagofobia, que es el miedo irracional a tragar o atragantarse. Es gente que no quiere comer porque le puede dar fagofobia, que diga por la faringe, ¿no? Que dice, me voy a ahogar, ¿no? Puede ser.
1: Claro. También está, mira, la zoofobia, es miedo a los animales.
2: La zoofobia. También hay más fobias, por ejemplo, la ofalofobia, que es miedo a los ombligos.
1: No inventes.
2: Imagínate que de repente estés ahí ya en una situación así como más carnal y que de repente
1: Junta de ombligo.
2: Le ves el ombligo. Una junta de ombligo.
1: Junta de ombligo.
2: Ay, no. Tengo
1: ofalofobia. Pero este es un tema serio, porque es un tema mental. También está la brontofobia, miedo a la tormenta. Cuando llueve así muy fuerte, les da miedo.
2: Mira, hay otra que se llama la falocrofobia, que es el miedo a los clavos o a quedarse calvo.
1: Conozco
2: a varios, ¿eh?
1: Sí, mira, también está una de las más comunes, sabemos que es la claustrofobia.
2: Sí.
1: Que es quedarse encerrado o en espacios pequeños. Y también la hematofobia. Ahí sí yo conozco, tengo una tía que ve sangre e inmediatamente se empieza a marear y se desmaya.
2: ¿Esa es la hematofobia?
1: La hematofobia, ajá.
2: La nomofobia, que es miedo a quedarse sin el celular.
1: Ah, pues esa la tenemos todos.
2: Yo creo que todos tenemos.
1: Piérdelo de vista un ratito y anda uno como loco. El celular.
2: No, y si lo trae tu esposa, va a ser.
1: No, hombre, que te. Esa es otra fobia.
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1: Hoy en este programa de Club Hit Latino hemos hablado de todo. Hablamos acerca del cuidado de los pies, pero también algo que es muy importante es nuestra higiene, Pati.
2: Así es, Mauro, amigos de Club Hit Latino. Eso está relacionado porque, a ver, ¿qué parte de su cuerpo les gusta asearse más? Ya sé que la pregunta está como de, perdón, a mí, mi cabello me gusta, okay, como esa sensación de decir, ya me lo voy a lavar. ¿Qué otra parte? La cara también.
1: La cara.
2: Sí, por el maquillaje y todo, ya cuando te desmaquillas, y la verdad es que hasta descansas.
1: No sé si les pasa, igual que a mí, que Pati, cuando no te lavas el cabello, cuando no te bañas,
2: sí.
1: Mi cuero cabelludo es muy graso. Entonces,
2: yo creo que el de la mayoría de las personas.
1: A mí se me pone ceboso el cabello, totalmente ceboso. Entonces, sí, un día de no bañarme, ya se está súper ceboso. Ya se nota de que, ¿qué pasó, brother? ¿Por qué brilla tanto tu cabello,
2: rey? Te gusta asearte más, y aparte, más que te guste, es necesario.
1: Y ¿sabes qué? Perdón que lo diga, pero la cauliflowers también, ¿eh? O sea.
2: Ah, no, bueno.
1: Oye,
2: aparte de las alitas y el motor.
1: Sí, sí, sí. También el mofle. También el mofle hay que lavarlo, sí, ¿no? Porque sí, sin duda alguna, esas son las partes, que a lo mejor sudamos más, ¿no? O vamos,
2: claro,
1: al baño.
2: Se requiere.
1: Debes de tener una higiene, sin duda alguna, ¿no?
2: Mira, se va a escuchar muy así, pero pues todo lo que tenga que ver con orificio hay que lavarlo. O sea, los oídos hay que limpiarlo.
1: La cerilla.
2: La nariz.
1: Exacto.
2: Y la boca. Son, sí, orificios, ¿no?
1: Sí, sí, sí. Por el tema de la mucosidad, de la nariz, claro, la cerilla y otras secreciones que tiene el cuerpo. El sudor, Pati, o sea, la axila. Hay gente que, por ejemplo, si no se lava las axilas, que
2: despide un olor feo.
1: Hay gente que tiene humor, ¿no? Uh-huh. Que el humor de cada persona o el pH cambia en su totalidad.
2: Claro.
1: Entonces hay gente que se tiene que estar, y con esos cambios climáticos, se tiene que estar bañando 3 veces al día, ¿no?
2: Y con los calorones más. Algo que a mí me gusta también hacer mucho y que no puedo comer si no las lavo son las manos.
1: Correcto.
2: O sea, aunque esté en la calle, busco lavarlas así con agua y jabón, no con gel, pues para comer limpio.
1: Sí, pero si no hay dónde lavarlas, el gel ayudó, ¿no?
2: Sí.
1: Esta cultura del COVID nos ayudó mucho a lavarnos las manos constantemente, cosa que no hacíamos, ¿no?
2: Exactamente.
1: Y ¿sabes qué? La higiene bucal creo que también es muy importante. Yo creo que
2: sí,
1: un día sin lavarte los dientes, híjole, y luego si vas a echar besos.
2: No, eso es que es terrible irse a dormir sin lavarse los dientes, porque las bacterias ahí están danzando toda la noche.
1: Ahí viven, es más, ya tiene una comunidad,
2: no,
1: ahí.
2: Calla.
1: ¿Cómo anda de la higiene usted?
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3: Ya nos vamos, pero antes les tenemos que recordar que métanse a la página de nuevanews.com. De verdad, no. Viajen en nuevanews.com. Ponla de nuevanews.com. Van a viajar por el mundo cibernético de la información,
4: Patricia. Sí, métanse, nuevanews.com, todo lo que aquí platicamos, noticias, espectáculos, deportes, temas migratorios, en fin, todo lo van a encontrar ahí.
3: Todo, de verdad que... Ah, y aparte allá abajito van a ver, pues, todos nuestros compañeros, ¿no? Todos los contenidos que se realizan en esta estación de radio y demás, que si Álvaro Morales, que si nosotros... Muchos contenidos para que lo tomen en cuenta ahí en nuevanews.com. Nosotros ya nos vamos.
4: Síganos en @maurazotv, @patisanchez_g. Ahí nos encuentran y ya sabes, estamos listos para regresar casi a la vuelta de 24 horas.
3: Hoy dimos varios consejos, cómo dejar de roncar. Dijo Patricia que pues, se divorcie, ¿no? Si tienes ese
4: mejor
3: problema.
4: Sepárese, eso, ¿no? Nunca se les va a quitar.
3: Eso es importante.
4: El mejor momento para renunciar, ¿cuándo es? Medítelo, reflexiónelo.
3: También, ¿qué guardamos los hombres? ¿Necesitamos los hombres una bolsita? O sea, para guardar nuestras cosas, o nada más con las bolsas del pantalón, y eso sirve. Bueno, también, oigan, la polémica que está en la Casa de los Famosos México, también platicamos todo esto y más, mañana estaremos de regreso.
4: Así es, para que la pasen bien, ya sabe que este es Club Gila.

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2: Vale, pues ahí estamos. Son las 14:04. Estamos saludando desde la ciudad de Green Bay, Wisconsin. Muy buenas tardes, muy buenas tardes. ¿Cómo está mi gente bonita? Bien y de buenas. Qué bueno, me da muchísimo gusto. Nosotros aquí ya iniciando con lo mejor de la música, complaciéndote a través del 920-366-3633. Así es que comunícate con nosotros, haznos saber qué rola quieres escuchar, con mucho gusto, ya sabes, si la tenemos, te la vamos a poner con todo el placer y el gustazo del mundo. Bueno, ya te convertí el número telefónico, con ese número telefónico 920-366-3633, ya para lo convertí como sea, ese número te

comunicas con nosotros a través de WhatsApp también. Puedes mandar saludos, puedes pedir tus canciones. Sí, si las canciones las están solicitando demasiado, pues no, no se las ponen, porque ya es cada semana la misma canción. Entonces hay que ayudarles a variar, ayudarnos a variar la programación y para que escuchen algo diferente cada semana. De ser posible, porque ya de por sí la programación está repetida. Pues oiga, hay que variarle, por favor, ¿verdad? Bueno, pues ahí estamos iniciando este día jueves con todo el entusiasmo, con todas las ganas. ¿Cómo te fue en la tarde de ayer? ¿Te fue bien? Qué bueno, a mí también, me da mucho gusto. Oye, bueno, pues ayer están las actualizaciones en la página de Facebook de La Más Grande sobre lo que están requiriendo. Hay cambios cada momento, están cambiando sobre las cosas que están recibiendo, porque pues lógicamente no quieren saturarse de productos y pues lógicamente les hemos comentado mucha gente que no se está informando constantemente por medio del centro de voluntarios del Fox City. Pues están siguen pidiendo cosas que ya no están recibiendo, no te las van a recibir. Por ejemplo, el agua no te la reciben, la ropa no te la reciben en el centro de acopio oficial. En el centro de acopio oficial ya no te están recibiendo estos artículos porque hay demasiado. Entonces se le pide a la gente que haga los donativos. Le recordamos que estamos recibiendo donativos en Voces de la Frontera. Estuvieron desde esta mañana, desgraciadamente, pues no hubo respuesta de la gente. Esta mañana estuvimos ahí un ratito, yo estuve un ratito y estuvo solo, completamente solo. Yo digo, ¿dónde está nuestra comunidad? ¿Dónde está nuestra comunidad? Trabajando, ¿verdad? Trabajando, Gaby, pues trabajando, ¿qué quieres, verdad? Bueno, pues esa es la única cuestión la única justificación que queremos ver, que estaban trabajando en la mañana, pero quizá haya movimiento hoy en la tarde. Así es que estará la señora Cari Sánchez, su equipo, hasta las 6 de la tarde recibiendo pues los donativos de parte suya. Hay quien llevó dinero y con ese dinero se va a comprar, creo que baterías, porque están pidiendo linternas, líquido para encendedores y encendedores tipo vara, los que son los larguitos, por favor. También están pidiendo carbón, están pidiendo leña. Oye, por ahí hay le voy a decir a la güereja, tiene un montón de leña y quiere llevar repelente de insectos, ventiladores pequeños, por favor. Advil, Tylenol, medicamento para el dolor, para lo que son los dolores, las molestias, lonas pequeñas y grandes, pañuelos desechables, marca Kleenex, no se crea, de la marca que usted quiera, por ahí pusieron Kleenex, hisopos de algodón. ¿Qué son los hisopos, Gaby? Los Q-tips, los cotonetes para limpiar los oídos, toallitas para CPAP, pues ahorita les investigo qué es eso, porque yo tampoco sé, jabón para lavar platos, carnes enlatadas, atún, pollo, todo eso, por favor. Toallitas corporales, detergente para ropa, se prefieren botellas pequeñas de ser posible, platos desechables de papel, servilletas, toallas de papel, papel higiénico, bolsas para sándwich, pañales, pasta y salsa, pasta de puede ser espagueti, puede ser de codito, lo que tú quieras llevar de pasta y salsa, cereal individual, los paquetitos de cereales que hay chiquitos, bueno, de esos, sopas ramen, arroz, bebidas nutricionales, bebidas de proteína, bebidas sin azúcar, los Gatorade o esta bebida energizante, ya sabes, estas bebidas de electrolitos, más bien, baterías de 9 voltios, ventiladores. Se pide, por favor, ahorita no lleve y no done alcohol, alimentos vencidos, alimentos perecederos, como por ejemplo frutas, todo esto se pide que no lo lleve. Agua y ropa, no lo lleve en estos momentos, no se está recibiendo agua ni ropa y tampoco pues alcohol no, oiga, por favor. Y bueno, las necesidades de donación pueden cambiar conforme continúen los esfuerzos de recuperación y pues ellos estarán compartiendo actualizaciones en nuestro sitio web, en su sitio web y ahí en las redes sociales en Facebook. Así es que nosotros estamos actualizando constantemente, así es que para que usted no vaya a comprar algo que pues no lo van a recibir. Dicho todo esto, pues esa es la campaña del día de hoy, ese es mi trabajo del día de hoy, motivarte a que me ayudes a ayudar a los demás. Así es que por favor, vámonos al Aldi a bajar todas las sopas Maruchan, a bajar todas las bebidas, a bajar todo lo que podamos, vámonos al Walmart, vámonos a todas estas tiendas que podamos, pues ahora sí que
comprar todos estos artículos, las baterías de 9 voltios. Quizás si alguien tiene iniciativa y tiene voz y puede hablar con el gerente de Walmart y decirle, ¿sabes qué? Ocupo esto, yo te compro tanto, ¿cuánto me das tú a cambio, verdad? O sea, para llevarlo a

Dasha a este centro de acopio, y yo sé que van a reaccionar, yo sé que cualquier establecimiento va a reaccionar y te va a apoyar, pero pues hay que tener voz, hay que tener iniciativa para poder lograr. En fin, dicho todo esto, arrancamos con la más grande. Ya te compartí el número telefónico, tengo las noticias a nivel nacional e internacional del día de hoy, 30 de julio, prácticamente a un día de terminar el mes. Qué barbaridad, ¿verdad? Sí, ya estamos a 30 de julio, nosotros muy contentos de poder estar en contigo y en un mes bastante, fue un mes pesado para mí. En lo personal ha sido un mes bastante pesado y seguimos con ello, pero pues no nos detenemos, ¿verdad? Definitivamente hay que levantar la cabeza y seguir adelante. Vamos ahora sí con las noticias a nivel nacional e internacional. El terremoto de magnitud 7.1 en Japón podría estar relacionado con una falla de acumulo de tensión durante 10 años, dice esto. Además, apagones en Cuba alcanzan nivel récord por crisis en la generación, en los generadores eléctricos. Y también tenemos que Estados Unidos reanuda bombardeos contra Irán tras intento de ataque contra sus tropas en Medio Oriente. Para el género latino, ¿qué tenemos para el día de hoy? Bueno, pues fíjate que Diego Luna recibirá uno de los premios más importantes del cine europeo en Sarajevo. Bien por Diego Luna, me cae bien el Diego Luna, fíjate. Y bueno, ¿cuándo se casan Cristiano Ronaldo y Georgina? ¿Se van a casar? ¿Se van a casar? Bueno, pues qué bueno por ella. Y bueno, además tenemos Sol León confirma la muerte de su mamá y aclara las causas de fallecimiento. Qué triste, que en paz descanse. Y bueno, para el género grupero del día de hoy, Karim León en la lista, los 300 líderes más influyentes de México. Y tenemos que La Adictiva llega por primera vez al Auditorio Nacional con su Haciendo Historia Tour 2027. Y nos dicen que matan a famoso cantante del regional mexicano durante un asalto. Qué triste, qué duro, la verdad que nada de buena noticia, ni mucho menos, muy doloroso. La leemos en un ratito. Y en los deportes, FIFA investigará más bien a 4 argentinos y un español por agresiones en la final del Mundial. Además, Canelo Álvarez apoya a joven boxeador mexicano para competir en Mundial Sub-19. ¿Y qué tenemos? ¿Por qué Lionel Messi no jugará el All-Star Game de la MLS 2026 contra la Liga MX? Bueno, pues ahorita lo investigamos y te lo platicamos. Por lo pronto, así estamos, arrancamos con lo mejor de la música. Carlos Rivera, ¿alguien? Suele pues. Mi nombre es Gaby Gamboa y me quedo contigo hasta las 6 de la tarde.

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1: Ahí estamos, pues seguimos con lo mejor de la música. Ya a las 15 horas con 5 minutos emiten aviso de calor para Fond du Lac y gran parte del este de Wisconsin. Si tienes planes al aire libre en los próximos días, son precauciones. El Servicio Nacional de Meteorología emitió un aviso de calor para el área de Fond du Lac y gran parte del este, centro, sur y sureste de Wisconsin. El aviso estará vigente desde el mediodía del martes 14 de julio, que fue hasta que estamos. Pues ya, oye, ya se pasó la fecha. ¿Qué pasó? Es que esta es fecha vieja, ¿verdad? Que ando yo viendo los mensajes viejitos de nuestro reportero. Pero es que nos mandó uno bastante interesante. ¿Dónde está? Aquí está. Este sí está interesante. Dice, cuidado con los estafadores. Cuidado con los estafadores. Ahora sí, le agradecemos a nuestro reportero por todas las notas que nos ha estado enviando. Ya estamos, pero llenos, que no andamos perdidos con las notas. No hay. Sí, hay una aviso de que estará bastante caliente, pero pues ya tenemos varios días, ¿no? Creo que se estará acomodando durante el fin de semana. Sí, estará mejor la temperatura durante el fin de semana. Pero bueno, vámonos ahora sí con ahorita decimos la temperatura. Esta nota, cuidado con los estafadores Appleton, Nina y Menasha. Tras los daños causados por la reciente tormenta, ya están llegando a la zona contratistas de fuera, del estado en busca de trabajo. Lamentablemente, los desastres naturales suelen atraer a estafadores y oportunistas que presionan a los propietarios para que tomen decisiones apresuradas. Exigen grandes pagos por adelantado o desaparecen antes de terminar el trabajo. Antes de contratar a alguien, solicite pruebas de seguro y credenciales. Es muy importante, por favor, esto. Si usted, a lo mejor no están escuchando la radio, pero por favor, hágales saber a estas personas. Obtenga un presupuesto y un contrato por escrito. Nunca se sienta presionado a firmar de inmediato. Desconfíe de quien solicite el pago total por adelantado. Siempre que sea posible, apoye a empresas locales de confianza y con una trayectoria sólida. Cuídese, manténgase informado y apoye a los negocios locales. Nos dicen que hay varios grupos del área, también se han reportado robos en las casas afectadas. Fíjate que sí, está el departamento de policía está trabajando arduamente porque resulta que hay gente acercándose a la zona que quedó devastada en Nina y Menasha, parte de Appleton, y están robando, aunque usted no lo crea, pues usted sabe, hay joyas, hay dinero en efectivo que la gente pues guardaba en sus casas, hay valores, hay cosas de valor que pues simplemente volaron y pues hay gente que está tomando estos artículos y pues se dice que el departamento de policía de esta zona no tendrá ahora sí que compasión con alguna persona que se encuentre robando en la zona. Vas a ayudar, ¿verdad? Vas a ayudar. Entonces, hazlo de la mejor manera posible. Artículos perdidos, algo que se encuentre. Tú dices, todo va a estar destrozado. No todo está destrozado. Entonces, todas las piezas que se encuentren, es entregarlas para que busquen al dueño. Es lo honesto. Si tú estás yendo a ayudar de corazón, entrega lo que te encuentres, consideres que son piezas de valor, porque pues muchos están yendo a ayudar para limpiar, para despejar la zona, y lógicamente estarás encontrando muchísimos valores, pero pues yo creo que no dañes lo que tienes. Tienes mucho a comparación de lo que tienen otros, y pues tienes la oportunidad inclusive de poder ir a ayudar. Entonces hazlo de la mejor manera. Y y hagamos pues el bien por otros, esperando que nunca nos suceda, ¿verdad? Entonces, bueno, pues ahí está. Seguimos recaudando fondos en el 621 Pine Street. Creo que a muy pocos donadores hasta ahorita. Entendemos que pueden estar trabajando ustedes. Entendemos que es fecha de la renta también. Pero bueno, si puedes ayudar, si puedes apoyar en el 621 Pine Street, que es las oficinas de Voces de la Frontera, están recibiendo pues todos los donativos. Hace un ratito dimos la lista de lo que se está requiriendo en este momento. Por favor, no donar alcohol, lo crea o no, porque han estado donando alcohol, alimentos vencidos, alimentos perecederos, agua o ropa. En este momento se pide no donen esas cosas. Ahorita se está pidiendo linternas muy necesarias, líquido para encendedores y encendedores tipo vara, carbón o leña, por favor, carbón o leña, repelente de insectos, ventiladores pequeños, Advil, Tylenol, medicamento para el dolor, lonas pequeñas y grandes, pañuelos desechables como Kleenex o Puff, cualquier marca, la que tú quieras, hisopos de algodón, que son los Q-tips, toallas para limpieza general del cuerpo, jabón para lavar platos, carnes enlatadas como atún, pollo, toallitas corporales, detergentes para ropa, se prefieren botellas pequeñas de detergente para la ropa, platos desechables de papel, servilletas, toallas de papel, papel higiénico, bolsas para sándwiches, pañales, pasta y

salsa, cereal individual, ramen, arroz, bebidas nutricionales, bebidas de proteína, bebidas sin azúcar, la de electrolitos, que por dar una marca, el Gatorade, baterías de 9 voltios, ventiladores. Ahí está. Bueno, pues esta es la lista que tenemos hasta este momento, según nosotros, la lista actualizada. Así es que si usted puede hacer este tipo de donativo, mire, yo le voy a decir, no compre cantidades grandes, simple y sencillamente vaya y compre una cantidad con la que usted sobreviviría 2 días, quizá, usted y su familia, 2 días. Compre una despensa pequeñita de artículos de lo que le acabamos de mencionar y haga lo que se puede. O sea, que cada quien gastemos 40, $50, son bienvenidos. Si tú lo puedes hacer, son bienvenidos. Nada es pequeño. En este momento, nada es pequeño. Todo apoyo que tú puedas aportar, créeme que se te va a triplicar. Nos vamos con más de la música, claro que sí, aquí a través de la más grande, 621 Pine Street, aquí en la ciudad de Green Bay, Wisconsin, recibiendo tus donativos. Nos vamos con más. Sola.

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que sí, seguimos con lo mejor de la música a las 15:27 y seguimos haciendo el llamado a toda nuestra gente para que vaya a hacer sus donativos al 621 Pine Street aquí en la ciudad de Green Bay, Wisconsin. Hay muchas personas que están recibiendo donativos. Tristemente, algunas personas que están recibiendo donativos no están actualizando la lista. El problema es que algunos de los artículos ya no los pueden recibir en el centro de acopio. Entonces les estamos pidiendo que actualicen la lista y por lo menos nosotros sí nos estamos actualizando constantemente porque estamos trabajando directamente con el centro de voluntarios del Fox City. Entonces hemos estado trabajando, ayer hicimos algunas llamadas con ellos, estuvimos diciendo y mostrando nuestro apoyo como comunidad y que haríamos todo para pues juntar lo que se pudiera, lo que más se pudiera. Entonces estamos contando con el apoyo de todos ustedes, así como Voces de la Frontera se unió a esta causa o nos unimos para decidimos trabajar juntos para poder recibir víveres y en caso de que usted no pueda ir a comprar, tienen personal de confianza en Voces de la Frontera que puede ir a comprar baterías o puede comprar linternas o puede comprar latas de atún, latas de pollo. Todos estos artículos que se están solicitando. Entonces, le repito, la lista está en la página de Facebook de La Más Grande. Si usted desea revisar la lista para que pueda, pues ahora sí que llevar los artículos que se están necesitando en este momento. El día de hoy cierran a las 5:00 p.m. el centro de acopio. Voces de la Frontera estará cerrando hasta las 6:00 p.m. recibiendo todos los artículos para, en caso de que reciba bastantes, los irán a entregar el día de mañana, si no, hasta el día sábado. Recordemos que hasta el día sábado es que estará Voces de la Frontera recibiendo artículos y trabajando con este proyecto para pues poder beneficiar a esta área, estas personas que están damnificadas en este momento. Y pues por ahí me enteré, un saludo para la señora Lupita que está, al parecer, platíquenme, hay personas que han estado llevando sus loncheras a esa zona y ofreciendo la comida totalmente gratis, lógicamente, a las personas que están en esa zona y que pues no tienen en dónde cocinar, porque pues hay quien quiere ofrecer por ahí lo que serían comida para que ellos preparen despensas, pero no pueden cocinar porque se quedaron sin hogar, no hay ni siquiera una abrelata, así es que si lleva latas de atún, por favor, lléveles una abrelata. Quizá no han pensado en ello, pero sí es importante llevar un abrelatas, hay que donar abrelatas también para que puedan abrir estos mismos. Es que sí, a veces uno no piensa en esos detallitos, pero son detalles que parecen pequeños, pero a la hora de querer abrir una lata, son detalles que se convierten en algo definitivamente grande. En fin, esperemos el apoyo de todos y cada uno de ustedes. Vámonos con esta nota de Carin León. Fíjate que Carin León fue incluido por cuarta ocasión en la lista de los 300 líderes más influyentes de México, de la revista Líderes Mexicanos. Este año fue reconocido junto a su manager Jorge Juárez, con quien ha construido una de las alianzas más exitosas de la música mexicana en los últimos años. Gracias a este trabajo en conjunto, ambos han impulsado la música regional mexicana a escenarios y mercados internacionales, marcando un nuevo hito con los 7 conciertos programados del 4 al 13 de septiembre en el Sphere de Las Vegas. En la esfera de Las Vegas, ahí se estará presentando. Oye, qué bien, la verdad que muchas felicidades a Carin León. Y bueno, pues nosotros seguimos complaciéndote con lo mejor de la música aquí a través de La Más Grande. Nos vamos con esto. Yo regreso.

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4: Ya a las 15:53, seguimos con lo mejor de la música y pues las notas también, ¿verdad? ¿Qué dice por ahí? ¿Cuándo se casan Cristiano Ronaldo y Georgina? ¿Cuándo crees tú que se van a casar? ¿Sí se van a casar? Bueno, los rumores sobre una supuesta boda de Cristiano Ronaldo y Georgina Rodríguez es este primero de agosto, es lo que dicen, que este primero de agosto, este sábado en Portugal, fueron desmentidos, se dicen que no es cierto. Luego de que una invitación que circuló en redes sociales resultara no estar respaldada por información oficial. Una investigación de la revista Hola reveló que el recinto donde presuntamente se celebraría el enlace mantiene actividades abiertas al público y un evento programado para esa fecha. Aunque la pareja anunció su compromiso en agosto del 2025 y ha expresado su deseo de casarse, hasta el momento no existe una fecha oficial para la boda. Cristiano y Georgina continúan disfrutando de sus vacaciones en familia tras el Mundial 2026, mientras mantienen en privado los detalles de su vida personal. Bien hecho, bien hecho, bien hecho, bien hecho. La verdad que sí.

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1: Oye, estos videos que están, pues ahora sí que invadiendo las redes sociales, miles de migrantes ingresaron este jueves a la ciudad española de Ceuta tras cruzar desde Marruecos, muchos de ellos nadando con flotadores, y se ve la gente con flotadores increíble y trajes de neopreno, así con sus trajes ellos bien elegantes, no elegantes, son trajes de buzo, y bueno, la llegada masiva se desbordó a la Guardia Civil y coincide con el ingreso de más de 1500 personas que ya habían alcanzado la ciudad por mar durante la última semana. Las imágenes muestran a personas, en su mayoría jóvenes, que llegan con lo puesto, escalan vallas fronterizas y corren por la playa. Los centros de acogida ya superaron su capacidad y cientos de migrantes duermen a la intemperie mientras son asistidos por la Guardia Civil, Salvamento Marítimo y la Cruz Roja. El gobierno español reforzó el control fronterizo y las autoridades califican la situación de extraordinaria y excepcional ante el temor de una nueva crisis migratoria en Ceuta. ¿Qué tal, la verdad? ¿Qué se ve? Tremendo, se ve tremendo aquello. Oye, por ahí estamos, yo creo que vamos a poner una publicación la semana que entra en la página de Facebook de La Más Grande, para ahora sí que darle un reconocimiento, por lo menos en las redes sociales, a todos aquellos que se han ido a donar allá en Menasha. Hemos estado viendo Luigi's Pizzería, sí, tengo entendido, es el nombre. Hay varios, no quiero mencionar solamente a unos, así es que mejor hasta ahí nos quedamos, pero son varias personas que han estado haciendo, están allá donando comida, llevan pan, llevan tacos, llevan hamburguesas, llevan hot dogs, llevan comida, están llevando comida, se están montando en las calles como si fuera un puesto de vendimia, pero pues lógicamente están regalando esta comida a los más necesitados, porque no hay luz, porque no hay agua. Tenemos entendido, no sé si el agua ya la regresaron, pero el agua se tiene que hervir totalmente, el agua se tiene que hervir. Imagínese usted si no hay gas, si no hay, o sea, muchos servicios se los tuvieron que cortar porque tienen que restablecer todo y pues es cuestión de tiempo. El agua están pidiendo que no se beba de las llaves, es por ello de que inmediatamente muchas tiendas pues regalaron lo que sería esto, es lo que es el artículo de primera necesidad, el agua definitivamente. ¿Qué pasa por aquí? ¿Qué pasa? Un prieto por ahí, saludos al prieto. Bueno, y hablando de esto, seguimos con esto. Fíjate que es muy interesante el saber que están cometiendo fraude ya algunas empresas de construcción a toda esta gente. Oye, todavía pobrecitos, todos se quedan sin hogar y ya hay quien está abusando de ellos completamente. Y bueno, también robando estos artículos. Hay gente que te comento que han reportado que ya les han agarrado con las manos en la masa, ¿verdad? Robando artículos que se encuentran en la calle. Entendamos, hay dinero, entendamos, hay joyas, hay artículos valiosos que pues simplemente volaron de donde pertenecía, pero pues están en las calles tiradas y mucha gente que está de voluntariado, pues están devolviendo los artículos, que esa es la labor de un voluntario, pero hay muchas otras que se filtraron por ahí y pues están yendo a recoger lo que pueden y a llevarse lo que está a su alcance. Triste situación, pero bueno, pues así pasa cuando sucede. Nosotros seguimos con más de la música, claro que sí, aquí en la mejor estación, en La Más Grande. Nos vamos con esto. Yo regreso.

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0: 16:56 minutos y seguimos con lo mejor de la música complaciéndote. Claro que sí, me preguntaban hace ratito cuántas canciones puedo pedir, por las que tú quieras, pero que sean variaditas, que sean diferentes, que no sea la misma de la semana pasada. Trata de pedir. Sí, hace rato tuvimos que poner una, porque me dijo, escuchamos que pusiste una que pusiste ayer, que te pidieron. Sí, pero es que la persona me dijo, ándale, es que esa me gusta mucho y la verdad que no la escuché. Y nada más por eso, pero solamente hoy le dije, nada más hoy, nada más hoy. Y hacemos la excepción. Pero ya saben, si las canciones las están repitiendo ustedes mismos mucho, pues no las podemos poner, no las vamos a poner simple y sencillamente, ya ni les vamos a decir. Porque como ya les comentamos, pues ya mejor ni decimos nada. ¿Qué dice? Diego Luna recibirá uno de los premios más importantes del cine europeo en Sarajevo. Sí, Diego Luna será reconocido con el corazón honorario de Sarajevo, el máximo galardón honorífico del Festival de Cine de Sarajevo, que se celebra del 14 al 21 de agosto. El premio distingue a figuras cuya trayectoria ha dejado una huella en la cinematografía mundial y reconoce la contribución del actor, director y productor mexicano al cine internacional. Además de recibir el reconocimiento, Luna presentará su más reciente película como director, Ashes, Ceniza, Ceniza en la Boca. Ashes es como en inglés, creo que tiene el título nada más así, y ofrecerá una clase magistral para jóvenes cineastas y profesionales de la industria. El homenaje llega en un año pues definitivamente destacado para el mexicano, tras el éxito de Andor y el estreno de su filme en el Festival de Cannes, consolidando su presencia en algunos de los escenarios cinematográficos más importantes del mundo. Bien por Diego Luna. Fíjate que en la vida profesional de Diego Luna estoy pues así como que bien por él, ¿verdad? Pero lo que es su vida personal con Camila, que estuvo casado con esta chica Camila, creo que sí es Camila Sordi, sobrina de Thalía, ahí sí sube como que en contra. Fíjate, me da mucha tristeza, cada quien sabe los matrimonios y todo, pero mientras él se dedicaba a trabajar, la chica prácticamente se retiró de su carrera artística y dejó de trabajar para dedicarse a los hijos, cuando de repente Diego Luna le dice, ¿sabes qué? Pues ya, esto ya no funciona y ya no quiero más contigo, así es que te vaya bien, agarra tus chivas y salte porque pues la casa es mía. Sí, en un momento dado como parejas estamos súper enamoradísimos y decidimos firmar un acuerdo en que lo tuyo es tuyo y lo mío es mío, pero pues ¿cuál es lo mío? Si me quedé sin trabajar y solamente me dediqué toda mi vida a cuidar a los niños y pues me daban lo necesario para gastar en la casa, ¿sí? Donde pues tenía que atender completamente a mis hijos. Entonces, ¿dónde quedaste, mi reina? ¿Dónde quedaste? Porque cuando sale Camila Sordi de la casa de Diego Luna, pues sale sin un peso. Sale sin un peso. Recuerdo que ella comentaba que traía $100. $100 era todo lo que tenía y tenía que buscar refugio, buscar en dónde la recibían con sus hijos, claro está, porque pues había un acuerdo en el cual ella pues no recibía absolutamente nada de ayuda ni de apoyo por parte de él. Bueno, a excepción que tengo entendido de la manutención de los niños en determinado momento, pero ella quedó sin propiedades, ella quedó sin absolutamente nada cuando ella se dedicó a criar a los hijos, a cuidar a los hijos hasta cierta edad para que él pudiese tener una vida exitosa profesionalmente. Y claro, con la vida exitosa y profesional que él tenía, pues les daba los lujos a ellos, pero en el momento en que él se cansó de no verlos, pues entonces decidió, ¿sabes qué onda, mijita? Pues es que encontré una más chula que tú, y pues como que me gusta, y pues como que tú pues andas diario bien fodonga cuidando a los niños, y pues como que ya no. Y pues así de fácil, ella tuvo que entrar a terapia, después muere su madre y ha sido una situación bastante dura. No es que esté a favor de la mujer, pero estoy a favor de este tipo de situaciones y condiciones que yo digo, se me hace una situación muy injusta en la que vivió la ex esposa de Diego Luna realmente. Y bueno, pues los hijos son punto y aparte en esta situación, lo entiendo, pero ella quedó completamente fuera, aunque trabajó por muchos años siendo ama de casa. Y él, ay, ¿en serio fuiste ama de casa? Ni me acuerdo. Pero bueno, así pasa cuando sucede. Nos vamos con esto. Súbele, regreso.
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mujer de 32 años de edad del lado del medio oeste, está acusada de haber, pues ahora sí que apuñalado a su padre y ahora sí que asesinar a su padre, y en cuando ya lo tenía así como tirado, muerto, le arrancó el corazón. Lógicamente, pues está enfrentando cargos de asesinato. Imagínate, le arrancas el corazón. ¿Qué pudo haber hecho este hombre qué le hizo este hombre a esta mujer para tener tanto coraje? ¿O qué se formó ya en su cabeza? Porque a veces sucede así, para tener tanto coraje en contra de su padre y ser capaz de apuñalarlo y después arrancarle el corazón. En otras noticias, Mandela Barnes, pues acaba de desistir para lo que sería la gobernatura del estado de Wisconsin. Mandela Barnes era un candidato bastante fuerte, tenía prácticamente, yo no estoy diciendo que todo para ganar, pero tenía muchísimos seguidores, y bueno, pues en este momento se anuncia en últimas noticias que Mandela Barnes ha salido de la participación para ser candidato, sale de la candidatura para gobernador de Wisconsin. Eso es lo que tenemos. Además, tenemos que Menasha, el departamento de policía de Menasha ha arrestado a 3 personas en el transcurso de la noche por violar el curfew, que es el horario que tienen limitado, en el cual no puede haber nadie, absolutamente nadie, durante esos horarios en estas zonas. Es que es una zona restringida, y toda la zona que fue dañada por el tornado es una zona, digámoslo, de alguna manera protegida, y pues ha habido 3 arrestos hasta el momento. Sí, la cosa va seria, bastante seria. Así es que hay que obedecer los reglamentos que tienen en Menasha, Nina y Appleton para este horario en el que pues nos tienen limitados. No puedes entrar en esa zona, simple y sencillamente. No puedes andar después de cierta hora afuera tampoco. Entonces, bueno, mucha atención con esta situación. La verdad es que no está nada bonito, ¿verdad? Nada fácil, pero a ver en qué termina. Digo que la gente tiene que tomar conciencia. Y nuevamente te hacemos la invitación para que hagas tu donativo en el 621 Pine Street, ¿verdad? Pine Street. Y ya te ando mandando a comer al pueblo, ¿verdad? O ahí con Don Panchito. Te ando mandando a comer. Pero bueno, no, lo que quiero es que hagas donativo. Por favor, ayúdanos, apóyanos, ayúdanos a ayudar a los demás. Y estamos recibiendo los donativos en el 621 Pine Street, en las oficinas de Voces de la Frontera, aquí en la ciudad de Green Bay, Wisconsin. En caso de que sea necesario que la comunidad se ponga las pilas y haga los donativos que esperamos, pues se llevarán en un camión de carga, el cual estará pagando Voces de la Frontera. Así es que gracias a Voces de la Frontera por este apoyo, y pues estamos trabajando en mancuerna con ellos. Un granito de arena nunca está de más. Temperatura 86 grados Fahrenheit en este momento, la mínima 65, la velocidad del viento es de 9 millas por hora, ráfagas de viento de 13 millas por hora, sensación en tu cuerpecito chulo de 85 grados Fahrenheit. Es lo que tenemos en este momento. Continuamos con lo mejor de la música. Comunícate con nosotros 920-366-3633. Nos vamos con esto. Viejitas pero bonitas. Muy, muy, muy, muy viejita, pero bonita. Tú la pediste, te complacemos.

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0: Con 22 minutos y es el preciso momento en que tengo una llamada bastante interesante con un flash informativo. Ya sabes, el flash informativo siempre es información de interés para nuestra comunidad y el día de hoy se encuentra con nosotros nada más y nada menos que Mili Saldarriaga. Hola Mili, ¿cómo estás?
1: Bien, Gaby, ¿cómo estás? Gracias.
0: Pues yo muy bien aquí, feliz de escucharte porque sé que cuando tú llamas siempre tienes algo importante para nuestra comunidad. Así es que cuéntamelo todo, Mili.
1: Bueno, quería comunicar a tus radioescuchas de que si ustedes son propietarios o dueños de una casa en Wisconsin y esa casa es su residencia primaria, ustedes pueden calificar al Wisconsin Lottery and Gaming Credit, conocido como el Lottery Credit. Este es un crédito que ayuda a reducir los impuestos de tu propiedad. Tú tienes que verificar en tu factura de impuestos que te llega al final del año los impuestos de tu propiedad si es que estás recibiendo ese crédito o no. No es un cheque, no te va a llegar un depósito a tu cuenta, es un crédito que aparece directamente reflejado en la factura de impuestos de tu vivienda. ¿Cómo puedes saber si lo estás recibiendo? Tienes que revisar tu factura de impuestos sobre la propiedad. Si ya tienes el beneficio, vas a ver una línea que dice Lottery Credit o Lottery and Gaming Credit. Y allí aparecerá el monto que se descontó de tus impuestos. Y si no aparece, y si es tu residencia principal, tú puedes presentar una solicitud en la oficina del condado de Brown, del tesorero o del municipio donde está ubicada tu propiedad. Es un formulario muy corto y el proceso es bien sencillo y ahí te puedes ahorrar dinero en tus impuestos prediales.
0: ¿Esto qué quiere decir? ¿Ese es un derecho que tenemos como propietarios en Wisconsin de las propiedades?
1: Correcto. Si es tú tienes una propiedad donde tú vives como tu residencia primaria, tú tienes derecho a reclamar este crédito de lotería.
0: Okay, Mili, ahí me entra una duda. Por ejemplo, vamos a decir que este dinero sí lo están descontando los impuestos en el papel que tú me mencionas, que lo puedo revisar. ¿Ese dinero lo descuentan simplemente o se está yendo a algún pago? ¿Simplemente está descontándose?
1: Sí, solamente está descontándote en tu impuesto predial. O sea, por ejemplo, en algunos casos son como $200 al año.
0: Ah, okay.
1: Te lo están descontando ahí, entonces tus impuestos prediales son menores.
0: Perfecto. Entonces, si yo tenía que pagar por año, vamos a decir $2,200, a lo mejor yo estoy pagando nada más $2,000 y ahí tiene que aparecer que ya me han hecho el descuento. En caso que yo no pueda verificar, porque ahorita yo puedo verificar esto con lo que sería el documento de que nos llega del año pasado, vamos a decir, o el que nos llegó de precisamente del año pasado.
1: Ajá,
0: del
1: sí,
0: 2025.
1: Correcto.
0: Exactamente.
1: Sí.
0: Ok, me parece perfecto. $200 son $200, $100 puede ser también. ¿En qué se basa el descuento que te hacen?
1: No lo sé, lo determina el tesorero del condado de Brown, pero yo creo que es el mismo monto para todos.
0: Ah, perfecto. Y entonces es un aproximado de $100 a $200, ¿tú consideras?
1: Yo creo que es más de $200, porque estoy viendo varias propiedades y son $200 hasta un poquito más.
0: Perfecto, perfecto. Entonces, bueno, mencionas un poquito más y dices que son iguales para todas las propiedades, pero quizá es dependiendo del valor de la propiedad.
1: Es para cualquier propiedad que sea tu residencia primaria. No es para propiedades de inversión, no son para casas de alquiler o para segundas residencias. Tiene que ser tu residencia primaria, donde tú vives la mayor parte del tiempo.
0: Okay, pero vamos a decir, entre tu casa y mi casa, a las dos, vamos a decir, tanto a ti como a mí, nos descuentan $200 aproximadamente, o puede ser que a ti te descuenten 200 y a mí me descuenten 220. Por decirlo de alguna cosa.
1: ¿Puede ser? Me imagino que debe ser de, pues ahorita estoy verificando, por ejemplo, en el caso de mi casa, ¿no? Y con otra propiedad que está en Green Bay, y estoy viendo que el monto es el mismo.
0: Ah, fíjate, ok. Bueno, pues es interesante saber esta información, y repetimos, en caso de que usted no pueda verificar este descuento en su documento de impuestos sobre la propiedad, pues entonces usted puede acudir al Departamento del Tesoro, aquí en la ciudad de Green Bay, de Brown County, y solicitarlo. Me imagino ellos tienen una aplicación ahí, ¿verdad?
1: Sí, puedes hacerlo en línea o puedes ir personalmente al tesorero del condado de Brown y llenar un formulario. Es bien sencillo. Y si tienen preguntas y quieren que yo verifique si están o no están pagando, les están dando ese crédito, llámenme. Yo con mucho gusto verifico en la página web.
0: Perfecto. ¿Puedes, por favor, darnos tu número telefónico para que ellos se puedan comunicar contigo, Mili?
1: Sí, es el 920-476-2664.
0: Ok, perfecto. Lo repetimos una vez más, más despacito, si me haces el favor, mi querida Mili.
1: Sí, es 920-476-2664.
0: Perfecto, como siempre, una información que nos hace ahora sí que pues aprender y pues desear que sí nos estén haciendo ese descuento y si no, prepararnos y estar listos para exigirlo de alguna manera, porque como lo has dicho tú, es nuestro derecho.
1: Correcto.
0: Perfecto, muchísimas gracias, Miri. ¿Algo más que quieras
1: De
0: agregar?
1: nada. No, Gaby, aquí estoy para ayudar siempre a la comunidad. Tú sabes que estoy tratando de ver qué beneficios hay disponibles para los propietarios de vivienda y puedan aprovechar.

0: Dios.
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Muchas gracias, muchas gracias. Definitivamente ahora no los estamos invitando a un baile, los estamos invitando a apoyarnos a este, pues ahora sí que a este maratón, le diríamos, de donaciones, que esperemos pues se junte la comunidad, que se acerque a la comunidad. Entendemos que están pagando la renta, entendemos que están pagando gastos de útiles escolares, etcétera, pero bueno, hoy en la más grande, pues repito, no estamos invitándote a un baile, hoy te invitamos a hacer algo aún más importante, ayudar a las familias afectadas por la reciente tormenta. La más grande y Voces de la Frontera estamos uniendo fuerzas para apoyar a nuestra comunidad y te invitamos a ser parte de esta cadena de solidaridad. Definitivamente, en este momento se están recibiendo alimentos no perecederos, artículos de higiene personal, productos de limpieza. Me dicen que también están recibiendo hieleras, que estaban recibiendo hielo, pedían hielo, pero el hielo es imposible que se pueda conservar en las oficinas de Voces de la Frontera. Así es que, por favor, si usted puede ir a donar en el 621 Pine Street, cada donación, sin importar su tamaño, representa esperanza para una familia que hoy enfrenta momentos difíciles. Cuando una comunidad se une, recuérdalo, la recuperación comienza más rápido. Gracias por sumarte a este esfuerzo de la más grande y Voces de la Frontera. Juntos podemos hacer la diferencia. Así es que estamos esperando por ti. Bueno, pues ahí está. ¿Qué me dices por acá? Ok, dice, bueno, qué linda personita, estaba tratando de llevar el donativo, pero pues se confundió de calle y puso otra calle. Así es que el día de mañana, perfecto, a partir de las 10 de la mañana, te van a estar recibiendo hasta las 6 de la tarde. 6 de la tarde, ¿verdad? Bueno, pues ahí está. Seguimos, claro que sí, con más de la música en la mejor estación, la más grande. Nos vamos con esto. Prácticamente regresamos para despedirnos. Súbele, pues.

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5: Ahí estuvo, pues muchísimas gracias por haberme acompañado. Pero no sin antes me voy a ir. Mencionar que el Consulado de México realizó una visita de protección consular a las comunidades afectadas por el tornado del pasado lunes. Visitaron Menasha, Appleton y Nina para brindar asistencia consular, orientación y apoyo a la comunidad mexicana. Si tú o algún familiar resultó afectado y requiere apoyo, están para ayudarte. Emergencias del consulado, el número telefónico para las emergencias consulares es 414-324-7643. Voy a repetirlo, 414-324-7643. Están apoyando a la comunidad mexicana, bien por ellos, bien por ellos, la verdad que sí. 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Me despido. Gracias de verdad por haberme acompañado. Mi nombre es Gaby Gamboa. Nos estaremos escuchando muy pronto. Gracias, gracias nuevamente. Ahí te va esto, pero súbale pues.

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1: Señores, bienvenidos. Bienvenidos a una emisión más del Copeto Radio Show con la zorrita, la zorrimunda, la madre jota y la madriada. En el Copeto Radio Show para todos ustedes, en vivo y a todo color. ¿Cómo está, mi querida zorrita?
2: Como siempre, un placer para toda la banda que se encuentra en sintonía. Esto es El Convento, tenemos cotorreo garantizado, así que quédese con nosotros porque no se va a arrepentir.
1: Exactamente, por supuesto, zorrimunda.
3: ¿Cómo están? Ya estamos acá de regreso. Saludos a toda la banda, mi querida madreada.
1: ¡Madre Jota!
4: Ay, ¿cómo está todo el butirri? Qué gusto saludarlos, como siempre.
1: ¿Anda bien? ¿Anda bien? ¿Sí? ¿No anda trabado? ¿No anda nada? ¡Anda chido! ¡Qué bueno, señores! Bueno, aquí servilleta la madreada y vamos arrancando, porque usted se va a divertir a lo grande, se va a divertir con madres, porque es por eso se llama este programa El Convento Radio Show.
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0: más y nada menos que con el talento de la Zorrita. ¿Qué nos trae el día de hoy?
1: Ya vámonos rápidamente y la pregunta para todo el escuadrón de la muerte, mi queridísima zorra inmunda.
0: Me dijo que me decía ya como güey.
1: Mundita.
0: Muchas gracias.
1: Mundita. ¿Usted con cuántas novias o novios oficiales ha estado al mismo tiempo?
0: ¿Oficiales? Mismo, ¿oficiales?
1: Oficiales, así que puede decir, yo soy el novio de la zorra inmunda. De Mundita.
0: Como tres, güey.
1: Tres así de cajón.
0: Tres. ¡Date los cinco!
1: Ok, vámonos con Madre J, tú, en tu caso, oficiales. ¿Cuántas parejas has tenido al mismo tiempo de forma oficial?
2: Unos cuatro.
1: Okay.
0: Cállate. Eres una desgraciada.
1: Vámonos con la madre hada.
0: Sí. I believe I can fly. Pale, perro, pale.
2: Quiero ver qué me dices.
0: No, nada, estoy diciendo. ¿Qué están diciendo nada?
2: Cuando contestes la pregunta.
0: ¿Pero a usted qué le importa, mi metiche?
2: Porque yo sé.
0: No sabe ni dónde dejó los dientes, güey. Ahorita está legando. Usted es la quijada de abajo.
1: Mi queridísima madre hada, ¿usted con cuántas gallinas ha andado al mismo tiempo?
0: ¿Al mismo tiempo? Fíjate que yo creo que
3: si la granja está morra.
0: Esa sí no va, güey.
1: Es la perra.
0: Perdón.
1: Pero bueno, ¿con cuántas parejas oficiales, en algún punto? No.
0: Sí.
1: Oficiales al mismo tiempo.
0: Dos, tres.
4: De sus facultades.
0: Dos o tres.
5: ¿Fuiste imbécil?
1: Dos o tres.
0: Sí.
1: Ok, ahora, ¿cómo le hacen ustedes o cómo le hicieron en aquel punto para que esas mujeres o esos hombres no se toparan al mismo tiempo? ¡Mundita!
0: ¡Zorrita! Te lo pregunto, ofende, güey.
1: Yo he visto su modo operandi.
0: ¿Entonces por qué me pregunto?
1: No, pero es que la gente no, estúpida.
0: Mira, fíjate, güey. No sé, a lo mejor entre semana ya vas con una persona, ¿no?
1: Ajá.
0: Y ya la tienes contenta o contento.
1: Ey.
0: El fin de semana vas con la otra y ya lo tienes contento y contento. Y dices, ¿sabes qué? Tengo que ir a trabajar.
1: Ajá.
0: Y ya el domingo vas con la otra persona, güey. Y así sucesivamente el modo super. ¡Túcate el hocico!
1: Las va turnando.
0: Y nada más quiero ver qué dice la madre J.
2: Ok. La que dejó loquita, a esa cada cuánto era.
0: El peor es conmigo, gente.
1: Mi queridísima madre J, ¿tú cómo le haces cómo le hiciste en su punto para que no esas tres o cuatro personas no se toparan al mismo tiempo?
2: Las tres querían mentir. Y no podían refutarme, no podían decirme que estaban conmigo.
1: Ah, ok. ¡Madre!
0: ¡Sí!
1: La misma pregunta.
0: No, pues fíjate que, pues obviamente las buscabas de distinta colonia, ¿no, carnal? O sea, mínimo no las juntabas ahí en ese tema, pero.
1: Pero pasaron al de dos cuadras, güey.
0: Sí, güey, es lo que te voy a decir.
2: No, ahí te va. Menos que le hubiera dado una pastorriza o algo donde
0: no, se quería. No. Por ejemplo, una la juntabas para de otro poblado o algo, o de que no vivieran tan cerca, güey. Pues tampoco le ibas a caer a que vivían muy cerquitas, güey. La misma colonia, güey. La neta.
1: Pues bueno.
0: La una la veías temprano y de cámara, es que sabes que tengo que ir con mi jefe, y ya en la tarde ibas callas con la otra.
5: ¡Qué desgraciada, ¡Qué desgraciada!
1: Pues ahorita les voy a decir cómo estuvo este asunto.
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0: huevos, nada más y nada menos que con la zorrita. ¿Por qué nos preguntaba que cómo le hacen las personas a veces para tener dos amoríos y calar una cada hora?
1: Ahí les va, vámonos rápidamente al Medio Oriente. Música.
0: ¿Del Oriente?
1: No, japonesa. No, pues música de lejano Oriente, por favor. Ahí les va. Porque este jeque, mucho billete, ya se la sabe, ¿no? De los árabes que tienen yacimientos petroleros y todo el rollo, de nombre Al-Bahad Mamad.
0: ¡Oh! ¿Cómo no? De la familia. Muy petroleros, bueno, muy petroleros, buenos para escarbar.
1: El vato, pues, él nació en una familia de abolengo y nunca había estudiado, entonces, ¿qué dijo? Voy a estudiar, ¿verdad? Ajá. Y empezó a estudiar y todo el rollo, y al final dijo, bueno, vámonos a la universidad. ¿Simón?
0: Sí.
1: Pues el caso es que entró a la universidad, pues obviamente ya adulto, ya mayor, como algunos 50 años, y pues entró a la universidad con gente de, o sea, que tiene que cursar en tiempo y forma, es decir, los alumnos de 22, 23, 24
0: años. Ay.
1: Ok, entonces, pues cuando entró, pues obviamente llegaba con su séquito de guardaespaldas y todo el rollo, y pues nunca falta la estudiante que es guapa, ¿va? Y pues el jeque, pues...
0: ¿La guachó
1: y dijo, ¿vas a Querétaro? Porque la traigo Durango. Así dijo, pues cayó la estudiante y se enamoró el jeque. Pero también, al paso del tiempo, una maestra. También le gustó la maestra.
0: Agarró parejo el vato.
1: Y dijo, bueno, pues la estudiante y luego ahora pues la maestra. Y dice, pues tengo con queso las gordas. Pues vámonos, también con la maestra. Y se casaron. Al poco tiempo, una prefecta también le gustó.
0: Bueno.
1: Le gustó y pues con todo el billete dijo, pues, un trompo más a la uña. También se casó con ella. O sea, ya era el matrimonio como tal.
0: O sea, te agarró tres.
1: Sí, y

0: Afortunadamente ya tiene paro ahí con la maestra que no reprueba materias. Entonces, pues ahí está el caso curioso del jeque que se enamoró o que enamoró, se casó con 4 mujeres de la misma universidad.
1: No, pues agarro parejo.
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0: Y bueno, raza, continuamos en el Convento Radio Show. Y es momento que sepas cómo te va a ir esta semana. Nada más y nada menos por medio de tu horóscopo y qué mensajes tienen para ellos. Y para ello, tenemos nada más y nada menos que a nuestra querísima Daniel Lucas.
1: ¿Qué onda? Ya llegamos el día de hoy aquí. Y pues bueno, chicos, gracias por la invitación.
0: Bienvenida, antes que nada. Y pues bueno, vamos a empezar con el primer signo.
2: ¡Vámonos con Aries!
1: Vámonos con Aries, porque Aries esta semana de verdad tiene muchísima suerte. Vienen muchas cartas, me sale la Reina de Oros, me salen muchísimos asociados hacia el tema del dinero. Aries realmente es un signo muy gastalón, es un signo que regularmente no escatima, es un signo que trae mucho el dinero y sobre todo en esta semana tienes que tener mucho cuidado porque viene un desfalco. Tus números de la suerte son 19, 18 y 17 y tu color es el morado.
2: Uf, vámonos con Tauro.
1: Tauro, mis queridos de Tauro, fíjense que son uno de los consentidos del zodiaco porque son seres que vienen con mucho punch, pero también son seres que son sumamente sensibles. Esta semana va a traer muchos temas de depresión, de ansiedad. Tauro regularmente es muy de autocontrol. Sin embargo, bueno, viene la mano de Dios puesta, que es el as de oros. Que regularmente Tauro sabe aprovechar muy bien la espiritualidad y la magia. Así es que yo los invito a todos mis Tauros que esta semana se conecten mucho con su lado espiritual. Sus números de la suerte son 10, 11 y 8. Y su color es el azul.
3: ¿Estás oyendo el hereje de Tauro, güey?
0: No.
2: Ah, sí, sí, sí, está.
3: Es que vale. Con pura mouse.
2: Con razón,
3: wey.
2: Los cuernos. ¡Géminis!
1: Con Géminis, el espejito del zodiaco. Sin duda, Géminis, esta semana te viene mucho amor. Si estás soltero o soltera, prepárate porque esta semana es de dechongue. Esta semana te vas a ir por ahí para encontrarte con alguien. Si eres casado o casada, esta semana vas a revivir muchísimo la llama del amor. Regularmente, Géminis es un signo altamente enamoradizo, pero así como bien lo dice, es muy espejito del zodiaco, entonces hay que tener mucho cuidado, cuidado con los embarazos, cuidado con
0: nada que te suenes adentro.
3: Demasiado tarde.
1: Nada de andar descalzos.
0: Sin máscara no hay lucha, ¿eh?
1: Esta semana cuidado, cuidado con los bebés, cuidado con las bendiciones, pero también cuidado con las traiciones amorosas. Tu número de la suerte, el 7, 3 y 10, y tu color es el verde.
0: Mi queridísima Daniel Lucas, ¿dónde te pueden encontrar en las redes sociales?
1: En redes sociales me pueden encontrar como Esencia Dorada Tarot. Todos los días estoy en TikTok Live a partir de las 11 de la noche. Ahí me pueden encontrar tarot en vivo totalmente gratis.
0: Exactamente. Ahorita regresamos con los demás horóscopos para que estén pendientes, señores. Continuamos en el Convento Radio. ¡Chao!

0: el turno de la madriada. Y bueno, pues vámonos nada más y nada menos con lo siguiente, que es nada más y nada menos que las canciones más escuchadas. Lo puedo decir que es el último ídolo cantautor ya de varios años, carnal, varias generaciones, y que al final de cuentas el señor sigue haciendo llenos totales donde quiera que va, España, Europa, toda Latinoamérica, y estamos hablando de uno de los más grandes.
1: ¡Carlos Vives!
0: ¡No! Es el último de los grandes, la neta, estamos hablando.
2: El último, hablando... Ídolo, el último sí. De los mohicanos.
0: Del último de los perrones, nada más y nada menos que el señor Marco Antonio Solís. Y con esta, obviamente, le traigo nada más y nada menos que las siete canciones más escuchadas de Marco Antonio Solís, ¿ok?
1: Sí.
0: Y empezamos con este.
2: Pero es de popularidad de mayor a menor, de menor a mayor, güey.
0: De menor a mayor,
2: porque
0: carnal.
2: La vez pasada la embarraste, güey.
0: No, con los temerarios. No.
2: O sea, no es tu gusto personal, güey.
0: No es mi gusto personal. Nada más y nada menos que el tema de La Venia Bendita.
1: Ah, sí.
3: ¿Qué te hace pensar que esa canción?

0: No. La número 6. Quisiera dueto con un español.
1: Frank Sinatra.
0: No, español.
2: Es americano.
0: Zorrita.
3: Miguel Bosé.
0: No, güey. Madre Jota.
2: Es español. Enrique Iglesias, es, claro.
0: Exactamente, esta canción. Que fue título de una telenovela mexicana. Y la canción se llama El Perdedor.
3: Esta es buena.
0: No. Quiero ser el perdedor.
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0: No, ese no es, no, esa canción no es. Sorrimunda anda bailando, pero puro cazaguate. Por supuesto, la número 5. Una cumbiecita.
3: Number 5.
0: Que ocupó nada más y nada menos que a las principales bellezas del mundo.
3: ¡Cumbia sobre el río!
0: ¡No! Se llama Más que tu amigo.
1: ¡Ah!
0: ¡Míralo!
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0: Y en sus conciertos, esta canción, él toca las tarolas, carnal. Disfruta no. mucho esta canción. Dice que él es una de sus favoritas, güey.
2: Es imposible que sea un top.
0: Es el grande amor que me has hecho. Mire, mire, Madre Jota, simplemente a ver, si a usted no le gusta, no quiere decir que al resto
2: no pueda.
0: ¡Cállese! ¡Ya te venimos!
3: ¡Tele!

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0: Estamos de regreso y bueno, vamos a comentar. Me comentaba fuera del aire la queridísima Madre Jota, pero ve que hay una canción que se llama Que Vuelvas, exactamente. Pero esta canción, que me decías que por qué no estaba en el top. Ok, ahí te va, déjame te respondo. Esta canción es escrita por Marco Antonio Solís, no interpretada por Marco Antonio Solís.
1: La interpreta con Beatriz Adriana.
0: Permíteme, déjame te acabo de decir.
1: Todo tu top está basado desde que nació Spotify y no puede ser la carrera.
0: A ver.
1: Qué raro que me digas tú, lindo, que ese es el top cuando tú eres antes de Spotify.
0: A ver,
1: tú
0: escucha, sabes, a ver,
1: son las
0: a ver.
1: Mejores canciones, Marco Antonio.
0: ¡Ey! Pon atención, güey. Te estoy diciendo que son canciones, no solamente es de Spotify, sino también son donde tienen los principales y también el monitor latino. Ajá. Que estamos hablando que son diferentes plataformas. Permíteme. Porque a ti te gusta esa canción. ¿Sí? No, ¿qué quiere decir que a ti te guste? Quiere decir que al resto del mundo le guste esa canción.
1: A ti te gustan las cinco que pusiste. O sea, a ti te gustan las cinco que pusiste y no son referencia.
0: No es cierto.
1: Es tu referencia.
0: Hay una
1: mi referencia es toda la gente que no tiene Spotify, te aseguro que nunca hubiera puesto dos de las que ya pusiste.
0: Dime,
2: esa gente no cuenta.
0: Vienes a decir que esa canción es más que la de la cárcel.
1: Esa es horrible, güey. La de Vasco también es espantosa.
0: ¡Vela! O sea, velo este güey, es la más famosa.
1: Dale pues, acaba tu toma asqueroso, que está lleno de mentiras.
0: No, hijo de su pueblo. Y eso que acabó Mercurio retrógrado, hijo de...
1: Todavía
0: ¡échale!
1: No acaba.
0: ¡Échale, Madre Jota! ¡Échale!
2: Con número dos, güey,
0: ya cállense, vámonos. Vámonos con la número 4. Exactamente, esa canción que sacan varias personas después. El tema se llama...
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0: No, güey. Invéntame.

0: como yo. Es una de las rolototototas del maestro Marco Antonio Solís, al que algunos les cale y les pique el... ¡La número 3!
1: ¡Cállate, lo sé!
2: ¡Estaba con los Bukis, güey!
0: Pero él después la volvió a sacar en otros álbumes, carnal. Y es una de las canciones.
2: No, se da cuenta, güey. Yo también. ¡Marejota! ¡Refútale al güey!
0: ¡Cállese el hocico! ¡Chule!
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0: Es una de las más escuchadas actualmente. Actualmente es de las más escuchadas y obviamente más reproducidas en redes sociales. Aunque le cale a la madre Jota, es un dueto, nada más y menos que con la colombiana Karol G. Y el tema se llama Coleccionando Heridas.
1: No, güey.
0: No, ya está bien fea.
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0: experto. Ahí está, esa es la número 2 del señor Marco Antonio Solís. La más escuchada, muchos querrán decir que es la de Tu Cárcel.
1: Querrán.
0: Pero querrán decir que, o muchos pensarán que es el tema de Tu Cárcel, pero no, no es así. La número 1 es esta canción. ¡Suéltale! ¿No sabe cómo se llama?
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0: Esta canción ha sido tema principal de muchas telenovelas, tanto en México como en Latinoamérica. Y obviamente por esta canción ha recibido grandes premios. Inclusive recibió la apreciada en Chile, que es la de plata, la de oro, la de platino, carnal. Nada más y nada menos que se llama Si No Te Hubieras Ido.
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0: sin ti. Ahí está, señor, los
1: perdimos
0: más escuchados.
1: Tanto tiempo en este Top Lennon y lleno de
0: ¡cállese el hocico, señores! Ahí los dejamos, el top nada más y nada más escuchado del señorón Marco Antonio Solís.
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5: Noticias de último minuto. Afirman que hay espacios al frente de la casa de Iván.
4: Noticia de último minuto. Iván está cobrando por el estacionamiento.
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